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2: Hoy continúo respondiendo a la pregunta del joven que he venido atendiendo durante 2 días consecutivos. La pregunta de hoy es muy sencilla, en pocas palabras la he sintetizado así: ¿con quién me caso? Me dice este joven: tengo deseos de casarme, pero no encuentro esa mujer que busco, y cada día que pasa creo que la gente es más mala. Joven, usted está confundiendo las cosas. El hecho de que usted está algo amargado porque no encuentra una mujer con quien casarse, no quiere decir que por eso la gente sea tan mala. A veces cuando uno está frustrado, se desespera y comienza a pensar que todo el mundo es maligno y que la culpa de sus problemas están allí afuera, que es culpa de otro. Joven, no. Usted no se amargue. En primer lugar, Dios le ama. Le he dicho en los 2 días pasados que usted debe recibir a Cristo en el corazón. ¿Lo ha hecho o todavía no? Si todavía no lo ha recibido a Cristo en su corazón, ¿qué está esperando? ¿Cuánto tiempo más pasará antes que usted empiece a cambiar su manera de ser? O mejor dicho, que Dios le cambie su manera de ser. ¿Cuánto tiempo piensa esperar? El primer paso para encontrar la mujer que busca, la mujer que Dios tiene preparada para llenar sus necesidades, la mujer que Dios ha preparado para que usted la ame, la cuide, la quiera y satisfaga las necesidades de ella, esa mujer, Dios se la puede poner en su camino. Y Dios, en mi opinión, está ansioso de hacer que el hombre y la mujer ideal se encuentren en el camino de su vida. Digo la mujer ideal, pero no quiero decir perfecta ni el hombre perfecto, ¿eh? No nos engañemos. Digo ideal en el sentido de que encaja para el bien de ambos. Ahora, ¿sabe lo que dice la Biblia? Y le hablo como si usted ya hubiera recibido a Cristo, ¿eh? La Biblia dice: deleítate a sí mismo en Dios, y Él te dará las peticiones de tu corazón. Ahora, la petición de su corazón obviamente es: Dios, dame una mujer, dame una esposa que me ame. Usted dice una mujer, cuidado, ¿eh? Ojalá que no esté pensando en tener una relación puramente física, sexual, emotiva. Mire, usted nunca va a encontrar satisfacción ni verdadero amor si juega con su sexualidad. El secreto está en entregarse a una mujer o a un hombre como la Biblia enseña. Un hombre y una sola mujer hasta que solo la muerte los separe. Ahí está el secreto de la intimidad, el verdadero amor, el verdadero calor, el completarse el uno al otro, el satisfacerse el uno al otro. ¿Usted está caminando con Dios, joven? Si usted está caminando con Dios, deleítese en Dios. Esa es la clave, es la condición. Usted se deleita en Dios y al momento indicado, apropiado, usted de repente va a encontrarse con esa joven. Si está en el plan de Dios que usted se case, y yo creo que sí, porque usted desea casarse, se va a encontrar con esa mujer y el Señor en su alma, usted va a sentir la convicción de que esta es la joven con quien usted se debe casar. Usted pregunta si hay un Dios. Por supuesto que hay un Dios. ¿Para qué vamos a perder tiempo argumentando que si hay o no hay Dios? Dios es Dios. Él creó los cielos y la tierra. Él quiere ser su Padre espiritual. Y Él es justo. Y a su debido tiempo Dios castiga a los injustos. No se preocupe, joven. Usted camine con Dios.
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5: 7:18 minutos.

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1: Fue muy severo el diagnóstico. Usted, señora, ha perdido su bebé y lo más probable es que nunca más tendrá hijos. La joven mujer de apenas 21 años de edad se resignó a su suerte. Había perdido su primer embarazo y había quedado inútil para la maternidad. Durante 41 años, Irene McCarthy pensó en el hijo que había perdido. Lo llevó en sus sueños, lo llevó en sus lágrimas, lo llevó en su corazón. Pero también, sin que ella se diera cuenta, lo llevó en su vientre. Cuando cumplía 62 años de edad, esta mujer canadiense, normalmente muy saludable, fue operada del vientre por otra cosa. Fue entonces que le hallaron el feto petrificado. Había llevado su hijo muerto por más de 4 décadas. Amigo, aunque no es común en los anales médicos, casos han habido de mujeres que se les muere el feto en el vientre y tardan meses o aún años en descubrirse el problema. El caso de Irene McCarthy es único por la enorme cantidad de años que llevó su hijo muerto en sus entrañas, 41. Lo que sí es común, amigo, son las personas, hombres y mujeres, que llevan no un hijo muerto en las entrañas, sino virtudes muertas, valores morales muertos, honor e integridad muertos, que llevan dentro de ellos una conciencia muerta, en algunos casos no por pocos años, sino por toda la vida. Bien lo cantó el poeta español: no son muertos los que yacen en la tumba fría, muertos son los que llevan muerte el alma y viven todavía. Vivir sin conciencia es vivir muertos. Vivir sin temor de Dios es vivir muertos. Vivir sin respeto y reverencia de las normas divinas es vivir muertos. Vivir sin Cristo, fuente de verdadera vida, es vivir muertos. Vivir sin Dios, y esto lo dice el apóstol Pablo, es vivir, en comillas, muertos en delitos y en pecados. Amigo, porque vivir sin Cristo es llevar dentro un cadáver, es que Jesús vino al mundo para ofrecer vida auténtica, vida real. Uno de los milagros más sobresalientes en el ministerio de Jesús fue la resurrección de Lázaro en Betania. Es sobresaliente porque Jesús tomó un cuerpo de 4 días de muerto y le dio vida, vida auténtica, vida real. Amigo, Jesús tiene poder para dar vida. Él puede hacer vivir a los muertos, renovando conciencias muertas y espíritus muertos. Yo soy la resurrección y la vida, son sus palabras magistrales. El amigo es resurrección. Él es renovación. Él es restauración. Él es vida. Y amigo, Él quiere serlo en el corazón suyo. ¿Se siente usted muerto? Muerto de esperanzas, muerto inclusive del deseo de vida, permítale a Cristo renovar su vida.
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1: 7:53.
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apostol Pablo rimas kasi mi konata Colosenses capítulo 1 versículo 15 manta uriman kasnamini él es imagen del Dios invisible el primogénito de toda la creación porque en él fueron creadas todas las cosas las que hay en los cielos las que hay en la tierra visibles y invisibles, sean tronos, sean dominios, sean principados, sean potestades, todo fue creado por medio de él y para él. Y en él es antes de todas las cosas y todas las cosas en él subsisten. Y él es la cabeza del cuerpo que es la iglesia, el que es el principio del primogénito de entre los muertos, para que en todo tenga la preeminencia por cuanto agradó al Padre que en él habitase toda plenitud. Por medio de él reconciliar consigo todas las cosas, así las que están en la tierra como las que están en los cielos, haciendo paz mediante la sangre de su cruz. Y a vosotros también que erais en otro tiempo extraños, enemigos de vuestra mente, haciendo malas obras, ahora os ha reconciliado en su cuerpo de carne por medio de la muerte para que presentaros santos y sin mancha y irreprensible delante de él. Si en verdad permaneciereis fundamentados y firmes en la fe y sin moveros de la esperanza del evangelio que habéis oído, el cual se predica en toda la creación que está debajo del cielo, la cual yo, Pablo, fui hecho ministro. 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
3: 9 y 1 minuto.

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2: Ayudan guiari. 9 minutos.

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3: 9:44 minutos.

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1: 9:59 minutos.

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5: A 10 y 48 minutos.

0: Así dice Jehová, creador tuyo. No temas, porque yo te redimí, te puse nombre, mío eres tú. Cuando pases por las aguas, yo estaré contigo. Y si pasas por los ríos, no te ahogarás. Cuando pases por el fuego, no te quemarás ni las llamas arderán en ti.
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2: 11:46 minutos.

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1: Son las 12 de la noche.

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1: Son las 12 de la noche. Y 9 minutos.

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2: Son las 12 de la noche y 19 minutos.

0: Son las 12 de la noche y 48 minutos.
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0: Son las 12 de la noche y 57 minutos.
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2: Una de las cosas que me gusta hacer en momentos que me quedan libres es ver películas y ver buenas películas. Y hay una película que me encantó y la película inicia de una forma especial. Me encanta cuando las películas inician y terminan con la misma escena. Y esta película era un abuelo que iba caminando por un cementerio con su esposa, ya de avanzada edad, sus hijos y sus nietos, porque se ven pequeñines ahí andando con ellos. Llegan a la tumba y de repente él se le hace agua a los ojos, comienza a llorar y está ahí. Entonces la familia lo mira y le dice, ¿qué te pasa, papá? Y él se voltea a su esposa y le dice, dime que he vivido una vida decente, dime que he sido un buen esposo, dime que mi vida ha valido la pena. Y se tira a llorar y todos los hijos lo abrazan. Y nadie sabía qué era lo que estaba pasando y quién era la persona de la tumba. Y la persona de la tumba era el capitán que había dado su vida por él. Él era un soldado que había perdido dos hermanos en la guerra y que lo mandaron buscar porque decían, es imposible que la mamá pueda perder su tercer hijo en la guerra. Así que el rescate fueron al rescate 50 hombres y los 50 hombres fueron perdiendo la vida uno tras otro, y el último que muere es el capitán. Y el capitán le toma la mano a aquel soldado y le dice, soldado, mira a su alrededor. Y él mira y ve a la mayoría de las personas que lo rescataron muertas y le dice, vive una vida que valga la pena porque ellos no pudieron vivirla. Y él recuerda toda la travesía y por eso llora y le pregunta, he vivido una vida decente, he vivido una vida acorde al sacrificio de estos hombres. Y cuando vi eso, recordé el sacrificio de Jesús. Jesús entregó su vida de una forma tan fuerte que lo hizo por ti y por mí. La pregunta para mi vida en ese momento era, ¿estoy viviendo una vida digna de Dios? ¿Estoy viviendo una vida que le dé honor a eso? Y que ponga en alto el sacrificio que Jesús hizo por mí, por ti. Y recuerdo que comencé a tararear una canción muy especial. Sangre y silencio fue el precio, fue el costo de mi vivir. No sabré cómo agradecerte, yo mi vida entrego a ti. Y quiero leer algo que me llamó la atención, Romanos 12, el verso 1. Por lo tanto, amados hermanos, les ruego que entreguen su cuerpo, que presenten sus vidas a Dios por todo lo que Él ha hecho a favor de ustedes, que sea un sacrificio vivo y santo, la clase de sacrificio que a Él le agrada. Esa es la verdadera forma de adorar, que nuestras vidas le den honor, que tu día a día, tus 24 horas al día y los 7 días a la semana le den honor a Dios. Vive una vida que honra que el sacrificio.

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0: 2 y 17 minutos.
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1: 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Debes saber también que en los últimos días, antes que llega el fin del mundo, la gente enfrentará muchas dificultades. Habrá gente egoísta, interesada solamente en ganar más y más dinero. También habrá gente orgullosa, que se creerá más importante que los demás. No respetarán a Dios ni obedecerán a sus padres, sino que serán malagradecidos y ofenderán a todos. Serán crueles y violentos, no podrán dominar sus malos deseos, se llenarán de odio, dirán mentiras acerca de los demás y odiarán a todos. Todo lo bueno, no se podrá confiar en esos orgullosos porque actuarán sin pensar. En vez de obedecer a Dios, solo harán lo que venga a gana. Dirán que aman y respetan a Dios, pero con su conducta demostrará lo contrario. No te hagas amigo de esa clase de gente. Hermano, es importante que cristianos pensemos entonces en estos pasajes. 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Pero tú, Timoteo, conoces bien mis enseñanzas, mi manera de vivir y de pensar y sabes cuándo confío en Dios. Tú has visto mi paciencia, mi amor, mi fuerza para soportar las dificultades. Sabemos cómo me han maltratado, cómo he sufrido en las ciudades de Antioquía, Iconio y Listra, pero el Señor Jesucristo me libró de todo eso. Bienaventurado que todo aquel que desea vivir obedeciendo a Jesucristo serán maltratados, pero los malvados y los engañadores irán mal en peor y engañarán unos a otros, pero serán engañados por otros. Tú debes seguir creyendo en lo que aprendiste y que sabes que Él es la verdad. Después de todo, conoces muy bien a quienes te lo han enseñado. 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

3 y 17 minutos.

0: 3 y 28 minutos.
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0: 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Pero nosotros debemos dar siempre gracias a Dios respecto a vosotros, hermanos amados por el Señor, de que Dios os haya escogido desde el principio para salvación, mediante la santificación por el Espíritu y la fe en la verdad, a la cual os llamó mediante nuestro Evangelio para alcanzar la gloria de nuestro Señor Jesucristo. Así que, hermanos, estad firmes y retened la doctrina que habéis aprendido, sea por palabra o por vuestra carta. Al mismo Jesucristo Señor nuestro y Dios nuestro Padre, el cual nos amó y nos dio consolación eterna y buena esperanza por gracia, conforme a vuestros corazones y conforme a toda buena palabra y obra. 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Y hermanos, retener la doctrina. 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

corazón. Y si en alguna etapa de tu vida te has sentido solo o triste, hoy el Señor te quiere sanar. Él quiere llegar hasta esa etapa.

0: 4:35.
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1: Esta canción se llama La Fruta.

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2: Señor Palau, me dice un caballero, me la paso en discusiones y desacuerdos con mi esposa. Parece que a menudo no podemos llegar a un acuerdo y tenemos palabras violentas el uno con el otro. Nunca la he golpeado, pero a veces, sinceramente, lo he deseado. Palau, ¿por qué estos desacuerdos y estas discusiones tan violentas? Estimado caballero, primero, sepa que el mundo entero sufre el problema suyo. Algunos días son peores que otros para todos nosotros, ¿no es verdad? Y algunas temporadas del año son peores también que otras. Por ejemplo, yo sé, en el caso de mi esposa, que por ahí para los meses de marzo y abril, en cualquier año, por razones que yo no entiendo, pueden ser físicas o psicológicas, pero le aseguro que marzo y abril para mi esposa, inclusive algo de febrero, son meses malos. Y yo sé que ella está nerviosa por razones que bien no me explico. Yo sé que tengo que planear bien nuestra vida y nuestras relaciones durante esos meses en particular. Bien, en segundo lugar, caballero, hay ciertos temas que no conviene tocar. Ya usted conoce la opinión de su esposa, ella conoce la opinión suya. ¿Para qué insistir en hablar sobre temas sobre los cuales tienen desacuerdos? Más bien yo le recomiendo que consulte con algún consejero, algún amigo. Por ejemplo, yo acostumbro

0: a consultar con el pastor nuestro. El pastor de nuestra iglesia es un amigo íntimo, él y su esposa con la mía y conmigo. Por lo tanto, consulto con ellos. Tengo una serie de amigos en todo el país y en varios países, inclusive en el caso mío, porque tengo el privilegio de predicar en varios países, con los cuales consulto según el caso, según la ocasión, según la situación. El sabio Salomón dice, los pensamientos son frustrados donde no hay consejo, mas en la multitud de consejeros se afirman. Y esas palabras inspiradas del sabio Salomón tienen razón para usted y causa de ayudarle a usted con su esposa. En tercer lugar, ciertos asuntos usted debe consultar con su esposa y si tiene hijos mayores, con sus hijos también. Reúna las opiniones, luego, calladamente, usted haga la decisión, siendo que es la cabeza del hogar como hombre, anuncie su decisión a su esposa y a su familia, luego explique lo que le motivó a hacer tal decisión y punto, se acabó, no hay que discutir. Cuarto, hay ciertos asuntos que sí hay que discutirlos en familia. Pero antes de lanzarse a discutir o antes de lanzar un asunto que usted sabe que va a crear problemas en el hogar, usted siéntese con la esposa y con los hijos, según el caso, y eche las bases para la discusión. Usted diga, vamos a hablar de este tema. Es un tema que tenemos discrepancia de opinión. Pero no queremos griteríos, no queremos problemas, no queremos terminar amargados. Por lo tanto, vamos a discutirlo así, así y así. Usted echa las bases para la discusión. Antes de entrar a una discusión tan seria como esa, hagan una oración a Dios. Y eso va a calmar los espíritus enseguida, se lo aseguro. Si los dos se ponen a orar antes de discutir, no van a poder enojarse ni gritar tanto. Así que, se humillan los dos ante Dios, le dicen abiertamente, Señor, en este asunto estamos en desacuerdo, pero lo tenemos que discutir porque tenemos que hacer una decisión. Guíanos, dirígenos en el nombre de Jesús. El Señor le va a ayudar para que esas discusiones y desacuerdos con su esposa traigan paz a su familia.
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3: 6:20 minutos.

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2: Seis y 32 minutos.

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1: Seis y 49 minutos.

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2: 7:03.

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0: 7:29.
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1: Eran unas bodas de plata, 25 años de dichosa vida matrimonial, un cuarto de siglo de vivir juntos, de vivir unidos, de vivir ligados por estrechos vínculos de amor y de compañerismo y de fidelidad. Y Neil y Brenda Johnson de Hayes, Inglaterra, quisieron celebrar sus bodas de plata en la misma capilla donde se habían casado 25 años antes, frente al mismo clérigo y teniendo los mismos testigos. Pero cuando Neil, el esposo, repitiendo las palabras del clérigo, renovó sus votos de amor eterno, sucedió algo que desconcertó a todos.

0: todos. Un paro cardíaco puso fin en ese momento a sus días. Murió agarrando la mano de su esposa. Los amigos y parientes llamaron a la celebración bodas de plata y bodas de luto. Amigo, uno se pregunta, ¿por qué tiene que morir un hombre todavía joven precisamente en el día en que celebra sus 25 años de casado? 25 años de matrimonio, vividos en amor, en fidelidad y compañerismo, son una tremenda bendición. Y terminar ahí la vida habiendo gozado de un matrimonio feliz parece de veras un fracaso. Pero amigo, mil veces más, óigalo, mil veces más fracaso que un paro cardíaco es la destrucción de un matrimonio, tenga el tiempo que tenga. Consideramos que hubo injusticia divina, porque una pareja que se llevaba bien, donde no había peleas y donde reinaba la paz, de repente se encontró con una súbita separación forzada. Pero amigo, eso no es fracaso. Fracaso es no considerar lo sagrado de los votos. Fracaso es no tener paciencia en el matrimonio. Fracaso es ser irreverente y descortés con nuestra esposa o esposo. Fracaso es cortar la comunicación y cerrar la puerta de nuestro corazón. Fracaso es ser infiel, es engañar a nuestro cónyuge, es cometer adulterio y así reírnos sarcásticamente de los votos y de honor y de fidelidad mutuos. Eso sí es fracaso. La calidad de nuestra vida no la dan los años, amigo. La felicidad, la paz, el éxito en el matrimonio es el resultado de entrega mutua, de sometimiento recíproco, de sacrificio, de amor. Estas son las virtudes que responden no a una emoción pasajera, sino a una decisión. La decisión de considerar sagrados nuestros votos y de amar de todo corazón a la persona que Dios nos ha dado hasta que la muerte nos separe. Con Cristo en nuestra vida y en nuestro matrimonio, mi amigo, podemos tener ese premio. Sea Él nuestro dueño y nuestro Señor. Él le dará a nuestro matrimonio no solamente largos años de existencia, sino fuertes sentimientos de amor.
1: Si desea este mensaje por escrito, puede escribirnos a la Asociación Hermano Pablo, Box 100, Costa Mesa, California 92628 y pedírnoslo según la fecha de hoy. 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
3: Hace un tiempo atrás escuché una plática increíble que, de hecho, después de escucharla fue tan fuerte que me llevó a escribir una canción. Pero estaba basada en un salmo, el Salmo 52:8 dice: pero yo soy como el olivo verde que florece en la casa de Dios. Y recuerdo que hacían una pregunta ese día, y era: ¿cuántos son como el olivo verde que florece en la casa de Dios? Y eso suena bonito. ¿Cuántos queremos florecer en la casa de Dios? Todos queremos hacerlo, ¿verdad? Pero como el olivo. ¿Y por qué no como otra planta? Y ese día hablaron sobre el olivo y dieron algunas características. El tiempo que dura para dar fruto, que debe ser podado frecuentemente, que es un árbol de tierra seca y un árbol que crece en medio de la soledad y en medio del silencio. Después de todas esas características, volvieron a preguntar cuántos quieren ser como el olivo verde que crece en la casa de Dios. Y ya como que el sí o el amén se pensó un poco más. Y hay un personaje en la Biblia muy especial, Abraham, que creyó que Dios podía hacer algo especial en su vida y se le profetizó que iba a ser el padre de una nación muy grande, aunque él era un hombre en avanzada edad y Sara era estéril. Después de pasar el tiempo y de que Dios les da a Isaac, su hijo, Dios le dice: dame lo que más amas, y le pide a Isaac, su hijo. Y duró 3 días en los cuales hizo completamente silencio Y Abraham tuvo que simplemente caminar en obediencia sin poder escuchar a Dios. Eso se llama fe. En nuestra vida muchas veces vamos a pasar por momentos de silencio. Y Dios nos va a pedir algo, Dios nos va a demandar algo. Y simplemente tú tienes que creer. ¿Cómo nos gustaría que todos los días nos dijera, tranquilo, aquí estoy, nada va a pasar? Pero muchas veces no lo vamos a escuchar. Muchas veces como que alguien nos lo va a decir, pero no lo vamos a sentir. Pero es donde debemos mantener nuestra fe mucho más fuerte, donde nuestra fe es probada, para que entonces podamos crecer como el olivo verde que crece en la casa de Dios. Yo te animo a que puedas creer, a que puedas aferrarte en medio de los momentos difíciles de tu vida y en medio de los silencios de Dios,

de Dios. Yo te animo a que puedas creer, a que puedas aferrarte en medio de los momentos difíciles de tu vida y en medio de los silencios de Dios, a saber de que Él es fiel para completar lo que un día comenzó.

quiero permanecer solo en ti. Que tu presencia nunca se aparte, Señor, de mí. Derrama tu espíritu, Señor, sobre nosotros.

0: Tú eres nuestro mejor amigo, Dios.
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0: 8 y 55 minutos.
1: Ok, amigos, esta rutina es para hacer en casa. Son 7 minutos. Mente y corazón, mente y corazón.
2: Tira, tira, tira, tira. Eso, ahí va, eso.
1: Vamos, enfócate. Mente y corazón, enfócate.
2: Enfócate, vamos, ahí va, eso. Empezamos.
1: Vamos así. Eso, vamos, vamos, vamos. Hazlo,
2: hazlo, hazlo, hazlo. Ahí,
1: seguimos, seguimos. Vamos. Gancho derecha, izquierda.

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2: Nueve y 15 minutos.

0: 9:27.
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0: 9:40.
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0: 9:57.
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Saludos cordiales, un gusto e inmenso placer de poder saludarte este día tan importante. Qué bendición de poder estar una vez más. Gracias, quien les habla, un amigo, un pequeño servidor, Emanuel Amar, con ustedes, que

El Señor me lo bendiga grande y poderosamente. Y ahí tocó una mamita cuna. Buenos días, buenos días. Ya mis arichis, 10 de la mañana con 25 minutos. Radio Z1 1400 AM, Guayaquil, Ecuador. Ya estamos conectados con la 98.5, 98.9 FM. Radio Estéreo Alausí, tu voz cristiana en la provincia de Chimborazo. Bienvenidos a este gran recorrido lleno de recuerdos. Porque el recordar es volver a vivir. 180 minutos con buena música del ayer, de hoy y de siempre. También con una velocidad de 180 revoluciones. Buena música clásica del ayer, de hoy y de siempre. Muchísimas gracias. Son 10 de la mañana con 25 minutos. Venimos con lindos temas clásicos que no mueren. En la voz de Dúo Estrellita de los años 90, Kikin Kunawan.

0: Exactamente, 10 de la mañana con 45 minutos. 10 de la mañana con 45 minutos en el Ecuador continental. Una hora menos en la provincia. A ver qué pasó, Algo está aquí mal. Había mucho eco. Pero bueno, gracias, un abrazo. Dios me lo bendiga grande y poderosamente. Ahí tocó una mamita cuna. Muy buenos días. Ñami Charinchik, 10 de la mañana con 46 minutos. Dios lo pague. Tuku Ñukanchik Radio, Uyajunaka y Guayas Pica. Frecuencia 1400 AM, Ucumantami, Uyaspakati Kungi, Chimborazo Pica, 98.5, Tu Voz Cristiana FM, 98.9, Radio Estéreo Alausí FM, y ahí tocó una. Buenos días, Tungurahua, Cotopaxi, la ciudad de Ambato, Ucumantaca, 102.5 FM, nueva revelación, ya enganchado, dice. Muchísimas gracias a nuestros amables oyentes que nos envían el reporte de sintonía. Manuelito Coro dice, hermano Lamar, saludos muy cordiales. Muchísimas gracias, ya estamos escuchando en Ambato a través de Nueva Revelación. Muchísimas gracias. 10 con 46 minutos. Tenemos anuncios muy importantes. Radio Z1 trabajando para edificación el pueblo del Señor. En los asuntos de las programaciones acá en la costa ecuatoriana, muy pronto ya vamos a tener en las mañanas, día lunes, el primer día de la semana, muy pronto, si Dios mediante, estaremos desde las 8 de la mañana hasta las 10, hasta que entre Viejitas Pero Ungidas, estaremos con el pastor Edison Quispe Curicama con una programación totalmente diferente, con buena música cristiana, contemporánea, también la palabra del Señor, matizado un buen momento para poder disfrutar los días lunes desde las 8 de la mañana hasta las 10 de la mañana, muy pronto. Así que muchísimas gracias, se encuentra por aquí con nosotros nuestro querido pastor Edison. Pastor Edison, ¿cómo estamos? Dios me lo bendiga. Saluda Pai, Tuku Ñukanchik, Radio Uyascuna, provincia de Chimborazo, Tungurahua, Cotopaxi, y Costa Lado, a través de Radio Z1. Saluda Pai, pastor, buenos días, buenos días.
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0: Muy bien, pastor amado. Entonces, esperamos el día lunes 8 de la mañana hasta las 10 de la mañana, antes de las viejitas, estaremos con un programa totalmente diferente. Pastor, Ñukanchik Radio, Uyajuna, provincia de Chimborazo, Uyajuncuna, Cantón, Colta, Huamote, Alausí, Payatanga, Tungurahua, Cotopaxi, Ambato, la tierra de flores y de frutas. 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
1: Qué bueno, querido pastor, es bueno saber, ¿no? De quienes escuchan Radio Z1, Radio Estéreo Lausí, nueva revelación para que conozcan un poquito más de nuestro querido pastor, quien estará juntamente con su amada esposa los días lunes 8 de la mañana a 10 de la mañana desde Guayaquil, Ecuador, con un programa totalmente diferente. Muchísimas gracias. Bueno, Ñucan Chininchi, Guauqui Pastor, Kunanka, Kambachtuku y familia, Chimborazo, Picausacuna, diferentes comunidades, amigos y amigas, pastores, Mancán, Huillana, Kangi, Kambach Programa, Imata, Uyaspa, Katichon, Kai Radio Z1, 1400, Ucumanta. Dios lo pague, Guauqui Pastor, a pesar que estás estás un poquito ocupado, ¿no es cierto? Aparte de hacer radio, aparte de ser pastor, aparte de todo, ¿no es cierto? Ministerialmente también un hombre muy esforzado, trabajando también para la casa, para llevar la papa a la casa, ¿no es cierto? Y sobre todo, y justamente están en tiempos de construcción de la casa de Dios. Así que, pastor, le felicitamos, que Dios te siga usando grande y poderosamente, y esperamos que su programación será de gran bendición de 8 de la mañana hasta las 10 de la mañana los días lunes. Así que últimas palabritas, de pronto saludos, Tuki Kambach, Rixisca Kuna, Hinti Kuna, Chimborazo, Oyakun Kuna, saluda Pai, Oyanguichi Nispa, Shukutiwan Nipai, Wauki Pastor.
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1: Muchísimas gracias, estimado pastor. Entonces nos vemos el día lunes acá en la cabina Z1. Usted va a estar saliendo, yo voy a estar entrando a las 10 de la mañana. Muchísimas gracias. Eito Dios, bendición. Exactamente 10 de la mañana con 56 minutos. 10 de la mañana con 56 minutos. Radio Z1 Guayaquil. Radio Estéreo Alausí FM Chimborazo. Nueva Revelación FM Tungurahua Cotopaxi. Eito Dios, bendición. 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Bendiciones. Que el Señor bendiga grandemente, estimado pastor.

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Exactamente, ya tenemos 12 del mediodía con 7 minutos en el Ecuador continental, una hora menos en la provincia insular de Galápagos. Que el Señor me lo bendiga en este maravilloso tiempo. La gracia de nuestro amado Señor Jesucristo. Estamos en vivo y en directo desde la cabina Z1 Guayaquil. En la provincia de Chimborazo estamos a través de cadena de emisoras 98.5 Tu Voz Cristiana en Alausí. En Cantón Culta, Cantón Guamote, 98.9 FM, Radio Estéreo Alausí. Un saludo muy cordial, gracias. También en este preciso momento entramos en el TikTok Live. Muchísimas gracias. Tu Cuñucanchi Gai, Yukuna, Runa Kuna, muy buenas tardes, buen provecho, Mayankuna y Maña. Almusito y Matamiko Kongichi, Dios lo pague, Cancuna, Uyacuscamanta, 98.9. Gracias, hermano Marcelino Caizaguano, dice, hermano, saludos cordiales desde Guamote Centro. Estamos escuchando Radio Z1 a través de la 98.9. Gracias, hermano Marcelito. Hermano Clemente Yautibug nos dice, hermano Lamar, saludos muy cordiales. Estamos a full desde Columbe Centro. Muchísimas gracias a cada personita por ese un me gusta. A ver cómo estamos en el audio, en el TikTok Live. A ver, confirmen, hermanos, amigos y amigas. Otro mensajito dice, hermano Lamar, saludos cordiales desde Cocha Corral. Saludos para el hermano Pedro, dice, en Cocha Corral. Saludos cordiales para toda la familia Valente en Troje Grande. Gracias, que el Señor me lo bendiga. Para hermano Juan Valente, dice, saludos cordiales. Para nuestro hermano Humberto Malán, saludos cordiales, gracias, en Troje, Belén. A través de la 98.9 FM Radio Estéreo Alausí, en Chimborazo, muchísimas gracias. Alabanzas del ayer, de hoy y de siempre en su programa, Viejitas pero Ungidas. Yaito Dios, bendiciachun, tukuñukanchi, hayukuna, runa kuna, a ver, provincia de Chimborazo, piachka kuna, uyakugichi, muy buenas tardes. Buen provecho, hermano Luis Naranjo, saludos muy cordiales. Que el Señor me lo bendiga grande y poderosamente, Luis Naranjo, norte de Guayaquil, iglesia Camino a la Luz. Dice, saludos hermano, Dios bendiciachun. Se acerca, dice, el aniversario 17 años de vida ministerial de la iglesia Camino a la Luz en Los Vergeles. Muchísimas gracias, Luis Naranjo. Gracias por ese un me gusta, gracias, muchísimas gracias por ese un me gusta en el TikTok Live. Gracias, Hilda Pilawin, será. A ver, vamos a acercar un ratito.

Marquitos, ¿qué tal? Su maxicita, Pilataxi, saludos cordiales. Gracias por ese un me gusta. María, saludos María, su maxisaco, saludos, saludos, saludos, su maxisaco. Suena ese nombre. Danielito Sevilla, saludos, Mateus. Gracias por ese un me gusta, muchísimas gracias. Alabanzas clásicas. Juanita dice, buenas tardes, Dios les bendiga, primo, ¿qué tal? Dios me lo bendiga, saludos muy cordiales, que el Señor me llene de gracia y favor en todo lo que ustedes están laborando este día, que la gracia de nuestro papito Dios les acompañe. El Capo, saludos. Con 22 minutos, gracias para Leonela Guamán, dice hermano Lamar, saludos en Colombe. Gracias, a ver otro mensajito que está llegando. Miriam Guamán dice, saludos hermano. ¿Desde dónde? Desde la Ñuca Yacta, dice, gracias. En la provincia de Chimborazo, disco número 14, Ñuca Yacta, con la 98.9 FM, y ahí tu cuna mamita cuna, buenas tardes. Saludos cordiales desde Guayaquil. ¿Cómo estamos, Marquito Cepeda? Saludos. Wauquico Himalaya, Wauqui Wauqui, Marquito Cepeda, presidente ejecutivo de la Iglesia Unión Misionera Quichua de la ciudad de Guayaquil. ¿Qué tal, Melo? Saludos, paz, amor de Cristo. Saludos. Elisa, ¿qué tal? ML. Hermano Cornelio Atupaña, saludos hermano, dice. A mis hijas en Flor de Bastión, desde Chimborazo, saludos muy cordiales, Cornelio Atupaña, a través de la 98.9 FM. Estéreo Lausiki, Kinkunawan, gracias, Oscar Pala. Marcelita, saludos cordiales. Leo Marcatoma dice, hermano Lamar, saludos muy cordiales. ¿Desde dónde? Desde Valvanera. Qué bueno, a través de la aplicación, dice, gracias. Vilma, ¿cómo estamos? Vilma Piñán dice, hermano Lamar, saludos muy cordiales desde Valvanera. Valvanera, cerquita de la laguna de Colta. Cornelio Atupaña, saludos muy cordiales en Bastión, dice, gracias para mis hijos, hijas, nietos y nietas, gracias. Por ese un me gusta, muchísimas gracias por compartir la transmisión Radio Z1 Guayaquil. Estamos conectados con Radio Estéreo Lausí Chimborazo en dos frecuencias, 98.9, 98.5 FM, Kikinkunawan. Victoria, ¿qué tal, Victoria? José Guapi, ¿qué tal? Saludos cordiales. Muchas gracias, saludos, saludos a nuestros grandes amigos y amigas que se conectan con nosotros en el TikTok Live. Sergio dice, hermano Lamar, saludos. ¿Desde dónde, querido hermano? Gracias por la bendición en el nombre de Jesús. Gracias, hermano Sergio, Sergio, Sergio. Saludos también para su bella familia. Pedrito Pablo, saludos. Pedro Pablo, gracias, un abrazo. Francisco, ¿qué tal, Francisco? Gracias por pasar por aquí. Estamos escuchando el sonido del requinto de la guitarra de aquellos tiempos. Javier 2000, saludos por ese un me gusta, gracias. Ah, ya, Sergio desde Quito, ¿cómo estamos, querido hermano? Pastor Edison Quispe, Curicama, saludos, querido pastor. Bueno, estuvimos conversando un poquito de las cosas de Dios internamente. Hace unos minutos atrás, Pastor Edison Quispe, Curicama, se fue de la cabina Z1. Muy pronto estará con nosotros los días lunes desde las 8 de la mañana, desde las 8 de la mañana hasta las 10, los días lunes. Estará con nosotros en vivo también a través de TikTok Live. Externo Emi, saludos cordiales.

0: Dios bendice a Chun, Kunankai, Suma, Suma, Punya. Piedad, piedad, piedad. Buenas tardes, dice, ¿me puede ayudar con cuenta? Claro que sí. Piedad Anilema, saludos muy cordiales. Gracias, nos... Dice hermano Lamar, saludos cordiales. Dios me lo bendiga. Piedad Anilema dice, buenas tardes, ¿me puede ayudar con una cuenta? ¡Listo! Un abrazo, Dios me lo bendiga por interno. María Acosta, saludos muy cordiales.
1: Jesucristo está,
0: hola, hola, ¿qué tal? Hola, ¿qué tal? Saluditos.

Linda Gómez dice, hermano Lamar, saludos desde Ambato. Gracias, Linda. Que Dios me lo bendiga. Qué maravillosas melodías. Saludos muy cordiales, Pedrito.

Pedrito Lata Cepeda. ¿Cómo estamos, mi hermano? Pedrito Lata Cepeda desde la capital. Saludos, mi hermano Lamar, dice gracias. Estimado siervo del Señor salvista Pedro Lata Cepeda. ¿Quién más se conecta? A ver. Maravillosa melodía de aquellos tiempos.

Manolito Patín, saludos. ¿Qué más se conecta? A ver, Manolito Patín. Carmen Coicha. Saludos, saludos. A través de TikTok Live, somos tus emisoras favoritas. Luis César Cava, saludos. O Luis César Cepeda. Dorita Pinta, saludos muy cordiales, gracias por la conexión. Gracias por ese un me gusta. Estimada abogada Tina Yantalema, buenas tardes, buen provecho. David Orlando, saludos. Dice abogada Tina, dice allí punya turico, allí punya panico y upaichani. ¿Ah? Gracias, estimada doctora Tina Yantalema, abogada de la República. Si de pronto alguien está en aprietos en la parte legal, contacte con la doctora Tina Yantalema. Mi gran respeto, y que contacte con la abogada Tina Yantalema ahora mismo. Si de pronto alguien está ahí turbado con la parte legal, de pronto no ha podido solucionar, allí lo tienen a la doctora Tina Yantalema, Ñucanchipura. Una mujer muy profesional y mi gran respeto. Saludos muy cordiales para su linda y bella familia, estimada doctora. Gracias. Anita Pilco, saludos. Gracias, Anita Pilco, saludos cordiales. Aileen Anilema, saludos. Dios me lo bendiga. Yupaychani, Yupaychani. Aide Lema, saludos muy cordiales, estimada hermana. 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

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Un abrazo, Dios bendice a Chun. Rosita, gracias, Abelino Guamán. Gracias, estimada abogada, por ese un me gusta, gracias. Estimada abogada Tina Llanta Lema. Saludos muy cordiales, estimada sierva. Aparte de ser una mujer profesional en derecho, también una sierva del Señor que tiene bonita voz para alabar al Señor, así que felicitaciones. Saludos cordiales para la iglesia Esposa del Cordero en la ciudad de Durán. 12:33, Radio Z1 Guayaquil, Radio Estéreo Lausí 98.5, 98.9 FM. En Chimborazo. Así que les enviamos saluditos también en Lucero Loma, dice hermano Lamar, saludos. Gracias. En el sector de allá, Parroquia Flores, Comunidad Caliata, saludos muy cordiales, dice hermano Lamar, a full volumen. Qué bueno, familias, ¿cómo estamos? Dice Dios bendice a Chun. A nuestros amables oyentes a través de la 98.9 FM Radio Estéreo Lausí, Lucero Loma. qué bueno, tenemos una amplia sintonía. Lucero Loma es mi vecino, dice, son mis vecinos. Lucero Loma, nuestra querida hermana, abogada Tina Yantalema. También les envía saludos cordiales. Familia Villalobos dice acá, estamos escuchando altos parlantes en Lucero Loma, 98.9, gracias, Estéreo Lausí, Kikinkunawan. Gracias, Segundo Naula, hermano Segundo Naula, ¿qué tal? Saludos. Dios me lo bendiga. 12:34, estamos en el tiempo de saludos. Queremos saludarte, ¿dónde nos escuchas? Martita Sisa, saludos, gracias hermano Segundo Naula por compartir la transmisión, gracias por ese un me gusta. ¿Cómo están todos ahora mismo? ¿Ah? Tomando de pronto un descanso en este momento con un rico delicioso almuerzo, ¿no? De pronto, buen provecho, gracias Martita Sisa. Gracias por ese un me gusta. Gracias, a ver, Marta Guamán dice, hermano Lamar, saludos en Poesitus Grande. A través de la 98.9 FM Radio Estéreo Lausí. A ver, otro mensajito que está llegando, dice, hermano Lamar, saludos, mi nombre es Rosa María, dice, en, a ver, Chausán Totorías, saludos, en Chausán Totorías 98.9. Gracias, saludos muy cordiales, dice, un saludo muy cordial, dice, para Samuelito Puma, en la provincia de Bolívar, Ecuador, bendiciones, gracias igualmente para usted, gracias, gracias hermano Samuelito, Samuelito Puma, saludos. Hermano Segundo Naula dice, saludos hermano, que Dios les bendiga, excelente programación, gracias, estimado hermano Segundo Naula. Gracias por ese un me gusta, gracias por compartir la transmisión. Bueno, activo en este preciso momento el TikTok, porque es tiempo de saludos. Gracias, un abrazo, Dios me lo bendiga. ¿Quién más? Marcos, ¿qué tal? Excelente programa, saludos, gracias Marquitas. Muchísimas gracias Marquitos, un abrazo.
Rosita Uquilla, Ayipunya, Panico, Rosita, Rosita, Rosita Uquilla.

Agustín Mishke, saludos. Mishke es en quichua, sería Agustín Dulce. Adela, Miguel Huaraca, saludos. Dios me lo bendiga, Miguelito Huaraca, un abrazo. Gracias por ese un me gusta. Segundo Naula dice, desde Alausí estamos escuchando para todos los maestros. Ah, qué bueno. Una alabanza del hermano. ¿De quién? ¿De quién? ¿De quién? Daisy, saludos Daisy. Wilson G, saludos cordiales. Giancarlos. Muchísimas gracias, abogada Tina, por ese un me gusta. Gracias. Gaspar Pala, buenas tardes hermano, dice, está excelente programa, un saludito, estamos a full sintonía aquí en mi casita. ¿Dónde, hermano Gaspar? A través de Radio Z1 o a través de Radio Estéreo Alausí FM, muchísimas gracias. Mario Viñán dice, hermano, saludos. A ver, ¿quién más se conecta? Eso, conéctense, hermanos, amigos y amigas, para enviarle un saludito en este tiempo de saludos con mi hermano Ventura. Ah, ya, Gaspar Pala, ¿quién será con mi hermano Ventura? ¿Será el hermano Ventura que yo conozco? Gracias, Alex. Patricio Cava, saludos. Muchísimas gracias, un abrazo, Dios me lo bendiga. Soy nuevo seguidor, amigo, dice. Ah, ya, Alex Im, gracias, un abrazo, Dios bendice a Chumwaukiko. Muchísimas gracias, Alex. Fiel seguidor desde ahora, claro que sí. De Radio Z1 1400 AM. Muchísimas gracias. Rosario. Alex dice saludos cordiales en Bastión. Gracias. Allá. Desde Boston, brother, dice. Ah, qué bueno. Desde la Johnny. Saluditos desde Boston. Yo pensé que decía desde Bastión. Abby, hermana Abby, dice bendiciones, hermana Lamar. Hermana Abby, ¿cómo estamos? Gracias por ese un me gusta. Gracias por tocar la pantallita. Gaspar Pala dice, no, ¿cómo? Dice, ¿por qué él recién vino de Nueva York? Ah, ya. Recién llegó de New York, ¿seguro? Ah, bueno, qué bueno. Bienvenido a nuestro país maravilloso, Ecuador. Muy bien, gracias, Hildita Pasto. Muchísimas gracias para Eduardo Cava. Gracias, Luz María Moyolema. Dice, buenas tardes, hermano. Bendiciones, excelente, gracias. ¿Quién será? User. Muchísimas gracias, Radio Z1 Guayaquil saludando, Radio Estéreo Alausí saludando. Gracias, Abigail dice, manda saludos al siervo. Ah, ya, sé quién es. Qué pena. Mentira. Les enviamos saluditos muy cordiales al siervo, ya sabes, HR, así es, ¿no? Solamente la clave, dice hermano. De parte de Abby, así nomás. Para que no se entere el mundo, dice. Ay, esos amores. Recuerdo cuando yo era joven. Cuando yo andaba enamorado, como dice el pentecostal, de la cabeza a los pies. Así yo era. Tenía hasta en la sopa el nombre de mi esposa. Así que le entiendo, Abby. Así que les enviamos saluditos para el siervo HR de parte de Abby, dice, con mucho amor, con mucho cariño. Les extraño, dice su mirada. Ah, qué bueno. Que viva el amor. Gracias, Miguel Taday, dice, saludos cordiales desde Durán. Abel Gilbert, gracias, Miguelito Taday. Un abrazo, estimado hermano Miguelito. Gracias por ese un me gusta. Muchísimas gracias por tocar la pantallita. Eso. El hermano patrón dice que Dios les bendiga, varón de Dios. Gracias, hermano patrón. Abogada, ¿qué dice? Abogada Tina Yantale me dice, ahora ya no tiene. Claro que sí. Sí. ¿Por qué crees, hermana, que todos los días exhibo a mi esposa en mi estado? Realmente llevo ya 24 años casados, hermana abogada. 24 años. Parece mentira. Gracias, hermano Aloncito Cunduri. Saludos. El duro de Wiñareg Studios. Saludos. Así es, mi querida abogada Tina Yantalema. Si de pronto alguien está pasando por esos apuros legales, contacte ahora mismo con la abogada Tina Yantalema. Mi gran respeto. Le digo, ¿por qué? Porque me ganó.

0: No, un caso, ¿sí o no, doctora? Gracias, doctora. Todavía le debo. Le debo ese pollo asado. Tranquilo, ya se está engordando ese pollito. Bueno, tuvimos una pelea judicial, pero gracias a nuestra querida abogada Tina Yantalema, como siempre, en el Señor somos más que vencedores, ¿sí o no, abogada? Muchísimas gracias. Muchísimas gracias. Usted sabe, abogada, que yo no me olvido, yo no me olvido. Dice Gaspar Pala, dice, disfrutando de vacaciones con mi familia, estamos a full sintonía en casa de mi mamita Angelita. ¡Qué bueno! Hermano Gaspar, saludos cordiales, Dios me lo bendiga. Cabo dice, bendiciones, hermano Emanuel Amar. ¿Quién será Cabo? ¿Será que el Cabo que yo conozco? Ay, saludos cordiales, estimados hermanos, amigos y amigas. Un ratito por lo menos contagiando de la sonrisa, de la felicidad de cada uno de ustedes. A pesar que perdí a mi querida madrecita, el amor de mi vida, pero al contactar con mis amistades, con mis amigos y amigas, puedo sonreír, eso es lo más bueno. Gracias TV Shalom, mi querido hermano, amigo, pastor. ¿Cómo estamos? Dios bendice a un pastor amado, Franklin Vicente Rucci, en centro de Guayaquil, un gran siervo del Señor. Dice, saludos cordiales, mis padres, ¿qué dice? Saludos colegas, sintonía total, sábado 22 de agosto, bodas de oro de mis padres, fue de mucha bendición. ¡Qué bueno! No me invitaste, pastor, chuzo. Creo que yo mismo hice la cuña. ¿Eran sus padres? ¿De verdad? Oiga, no sabía, hermano, si no, aunque no me invites, me hubiera ido ahí. Ah, ya. Saludos cordiales, estimado pastor Franklin Vicente Rucci. Celebró las bodas de oro de sus queridos papitos. ¡Qué bendición! Ah, ya, es Mariano Guaye, el cabito. Ah, ya, sí, sí, sospechaba desde el principio. Estimado Manuelito, perdón, Marianito Guaye, saludos muy cordiales. En la iglesia Jesús, el buen pastor de la ciudad bonita, la Sultana de los Andes. Saludos, un abrazo. Dios me le bendiga a toda la familia Jesús, el buen pastor, para su esposita, para más conocido hermano, como dicen a su hermano. Ay, se me fue como le dicen a su hermano. Para Manuelito Guaye, pero tiene un nombre. Ay, disculpando, con mucho respeto le dicen el Negrito Guaye. ¿Será? Así decía mi tío, perdón. Negrito Guaye, saludos cordiales, Dios bendice a Chun. Víctor Cube desde Loreto, Víctor Cube, saludos desde Loreto, muchísimas gracias, un abrazo. Gracias, gracias, abogada Tina Yantelema dice, Ashata, a ver qué dice. Ok, ya, entendí. Hasta Cama, Turico, Yankanami, Cane, listo, hermana. Un abrazo, estimada abogada Tina Yantalema. Muchísimas gracias, una abogada pero de excelencia, hermano. Eso es bueno, tener buenas amistades y buenos amigos, abogados y abogadas que te defienden después de Cristo el caso de pronto que estemos confrontando. 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Excelente persona, excelente profesional, así que de pronto usted está en un lío judicial de una con la abogada Tina Yantalema, de una, hermana o hermano. Gracias, hermano Víctor Cubi, desde Loreto, dice, saludos muy cordiales, Dios bendice a Jun. 12:45, estamos en tiempo de saludos, hemos tenido toda la mañana con música y música. Bueno, acá internamente también acomodando algunas cositas, también conversando un poquito con mi pastor Edison. Muchísimas gracias, Clever Moisés Bacasila. Saludos, mi hermano Emanuel Amar. 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Mi querido amigo, hermano Moisés Clever Bacasila, un gran hermano, hermano querido. El Señor te espera con los brazos abiertos. Estimado hermano, ¿qué pasó? Vuelve a Cristo, querido hermano, amigo. Vuelve a Cristo, que Él está esperando con los brazos abiertos. Busque al Señor, Moisés. 12:45. Recuerde, Moisés, que la familia es la empresa más grande que el Señor nos ha regalado. Y un día, y usted sabe muy bien, la Biblia dice que un día cuando estemos en la presencia del Señor, el Señor nos va a tomar en cuenta primero no lo que éramos acá en la tierra, sino más bien dónde está nuestra familia. Así que mi querido Moisés, vamos, regrese a Cristo. Él te enseña con, él te espera con los brazos abiertos.
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0: Ah, dice, nadie sabe mal de la olla, solo la cucaracha. Ay, esa frase, no, estimado abogado, saludos muy cordiales, un abrazo. Usted sabe muy bien, siempre en nuestras oraciones. Recuerde que nuestra oración, nuestro deseo como amigo, hermano en Cristo, ¿no? Que regreses a los brazos de Cristo. Dice la Biblia que cuando hay un corazón constrito y humillado, Él jamás desprecia, Él perdonará. Recuerde que en el Señor no hay pecado chico, ni no hay ni pecado grande. Pecado es pecado, aunque sea de pronto yo robé una agujita a mi vecino, es pecado, así que... estimado hermano, regrese a Cristo, varón de Cristo. Usted es fuerte, valiente, guerrero, un hombre visionario. Saludos muy cordiales allí donde te encuentres. No sé, Maipiticangi, Wauki, Moisés, un abrazo a la distancia. Talía dice, excelente programa. Excelente programa, hermano, bendiciones, gracias. Talía llegó ¿desde dónde, Talía? ¿Desde dónde? Desde México. Ah, desde Acapulco llegó Talía. Mentira, gracias, excelente programa, gracias, bendiciones, muchísimas gracias, bendiciones. Estoy en Cristo, mi hermano, y por la misericordia de Dios me siento muy bendecido. ¡Qué buena actitud! Así se habla. Un abrazo, estimado. Talía dice, full sintonía en Guayaquil. Directamente desde Acapulco, dice. 12:47 minutos. Mari o Mauri Alexander, o Mauricio Alexander será, saludos muy cordiales a través de Radio Z1 Guayaquil. Sí, estoy congregando, hermano, pero de antemano mil gracias por sus bonitas palabras. Dios te bendiga, dice. Gracias, Clebre, sabe que somos amigos. El amigo es en todo tiempo, ¿no es cierto? Así que mi deseo es que sigas buscando de Dios. Atesore a la empresa más grande que es su familia. Recuerde que el mejor regalo o la mejor herencia que nosotros podemos dejar a nuestros hijos no es casa, no es carro, no es dinero, nada de eso. Que es bueno temporalmente mientras vivimos acá en la tierra, ¿sí o no? Pero la mejor herencia es que nosotros como padres, como mamás, dejemos el ejemplo de buscar al Señor. Somos imperfectos, sí. Pero recuerde que servimos a un Dios perfecto que nos perfecciona, nos procesa cada momento. Así que, mi querido amigo, vamos. Te quiero verte tocando nuevamente la batería, el instrumento de Dios. Quiero verte tocando la guitarra nuevamente. Moisés Bacacela, saludos muy cordiales, un abrazo a la distancia. Inés Guzniay dice, que Dios les bendiga, hermano, desde Chicago. ¡Wow! Desde la Johnny. Desde Chicago, dice hermano Lamar, saludos muy cordiales, Dios bendice a Chun. Gracias, desde la Johnny. Luis, Luchito Maggi, Aji, Chisipa, Okiko, Aji, Chisipa, Okiko. Gracias. Talía dice, que Dios Todopoderoso le bendiga siempre. Gracias, hermana Talía. Talía, Talía, bonito nombre. Gracias, a ver otro mensajito que está llegando. Dice, dice casa, carro, dinero es temporal. Todo es temporal. Dios nos da vida eterna, mi hermano. Así es. Muchísimas gracias, muchísimas gracias. Eso, muchísimas gracias. ¿Qué está sonando? Está sonando una alabanza que nos han solicitado. Sube, sube, sube. Eso, ¿quién más? Mauri Alexander dice, saludos, hermano. Desde Quito, familia Cacuango. Gracias, saludos cordiales. Yeshua Estudio, que Dios les bendiga, hermano. Un abrazo, gracias, Mauri Alexander. Los duros de Yeshua Estudio. Un abrazo, queridos hermanos. Dios bendice a Chun, que Dios les bendiga grandemente. Gracias por esa rosita, gracias, Mauri. Dice, saludos desde Quito, la familia Cacuango, Yeshua Estudio, gracias. Patricio Pro dice, saludos cordiales, Dios bendice a Chun, aplausos, aplausos para ustedes. Gracias, Mauri Alexander. Gracias, muchísimas gracias. Talía dice, un saludo para mi amiga Zoraida y para mi amiga, o amigo, perdón, José. Un saludo entonces para la amiga Zoraida, también para el amigo José. Gracias. Mariluz, Mariluz, ¿qué tal? Dios me lo bendiga. Radio Z1 Guayaquil, saludando, saludando. Rosy, ¿qué tal, Luis? En los últimos minutitos, nos quedan 8 minutos. 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

Sonidos. James, saludos cordiales, hermano James. Mira que el hermano James, que yo conozco, Luis Gonzalo, saludos. Dios me lo bendiga, gracias por tocar la pantallita, gracias por ese un me gusta. Muchísimas gracias en esta maravillosa tarde, 12:51. Radio Z1 Guayaquil. Talía dice, saludos cordiales para mi amiga Zoraida y para mi amigo José. Gladys Mocha, saludos. Agñay o Shagñay. Javier Oña, saludos cordiales. Susana Chimbo, ¿qué tal? Buenas tardes, Susanita. 12:51. Gracias. Rosario, Rosa Valla. Josué Roldán, saludos muy cordiales. Por ese un me gusta. Estamos en la parte final. Tranquilo, ya mismo terminamos. Gracias, José Lema. Saludos cordiales, José Lema. Abraham, ¿qué tal, Abrancito? José Lema al aire, saludos estimado hermano, más conocido como Tiempo de Alabanzas con José Lema al aire, los fines de semana a través de Radio Z1 Guayaquil y Radio Estéreo Alausí Chimborazo. Shalom, dice Shalom ya, maestro, usted es mi maestro, hasta ya habla en, ¿cómo se llama?, en hebreo. Shalom, dice hermano, qué bueno ya. Ya por algo estás haciendo el magíster. Saludos cordiales de Esther Blanca. ¿Quién más está conectados en esta maravillosa tarde? Dios me lo bendiga. 12:52. Sarita Huebla, ¿cómo estamos? Dios bendiciachum. Radio Z1. Sería el siervo más bajito, Joselito Lema, el más humilde, por favor. Así es. Somos los más chiquitos. Gracias, un abrazo, José Lema, Maipitikangi, el duro del terminal terrestre, a través de taxis cooperados, taxis amarillos, la fuerza amarilla de la terminal terrestre del puerto principal, allí dando martillo fuerte, dice, qué bueno, Agustina Taday, gracias. 12:53, nos vamos. Televisión Jesús murió, dice. Ah, será. Avi, saludos. JH Estudios. Qué bueno. Marta Sucumbíos. César Guamán. María, saludos, María. Abraham, ¿qué dice? Abraham Strand dice. Bendiciones, querido hermano, confirmado desde Cotopaxi, gracias. Abrancito, ¿cómo estamos? A través de la 102.5 FM, gracias, un abrazo. María, ¿qué tal? María, gracias por seguirnos. Esther, ¿qué tal, Esther? Esther, gracias por ese un me gusta. Muchísimas gracias, Esther. Leonel, gracias, Mari. Chucky Marca, Juan Cando, ¿qué tal? Soy la Buñay. Gracias, Juanita Palilla. Estoy viendo. Cepeda Rosa, Rosa Cepeda. Saludos muy cordiales. Dios me lo bendiga a cada uno de ustedes. Carlitos, ¿qué tal, Carlitos? Radio Z1 Guayaquil, estamos despidiendo. 12:54. Nos quedan 5 minutitos más. Estamos en el último momento. Gracias, Francisco Cachut. Saludos muy cordiales. Dios bendice a Chumauquico. Rodolfo, ¿qué tal, hermano Rodolfo? Carmita, sí. Luz, la luz que alumbra, saludos. Cisita, ¿qué tal? Leticia Dután, Moisés Rolando. Hello, ¿qué tal? Saluditos muy cordiales. Marcelo Curicama, ¿será? Guamán. Dios me lo bendiga, gracias. El chico fiel dice, ¿eh? Gracias, María Guaranda. Dios me lo bendiga. 12:55.

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1: Saludos muy cordiales al 096-846-3752. Dice, hola, ¿qué tal, hermano Emanuel Amar? Que el Señor les bendiga en su ministerio. Excelente su programa. Gracias, copiando la señal acá en Alausí 98.5. Familia García, Guamá.

En Pueblo Mágico, Alausí como siempre. Lucho García dice, acá estamos como en cadena nacional. Gracias, un abrazo, Dios me lo bendiga. En Alausí a través de la 98.5. Otro mensajito dice, hermano, buenos días, buenas tardes. Desde la provincia de Santa Elena, a full sintonía, viajando, sintonizando Z1, dice. Por la provincia del Guayas, familia Cruz García. Gracias, queridos hermanos, amigos y amigas. Hola, ¿qué tal, hermano? Dice, saludos allá en Mulanleo. A todos los que escuchan esta emisora atentamente, Fabián Mazabamba, desde Rincón de Ambato, una alabanza de manito de Dios. Saludos. Estoy a full volumen, dice por acá. Gracias, muchísimas gracias. Querido hermano, a ver, por acá hay otro mensajito. Tino Picuasi dice, saludos hermano Lamar, desde la capital de los ecuatorianos. Muchísimas gracias, hermano Santiaguito Roldán, dice, hermano Lamar, saludos muy cordiales. Estamos escuchando en San Alfonso de Tío Cajas, a través de la 98.9 FM Radio Estéreo Alausí. Muchas gracias. Otro mensajito dice, hermano Lamar, buenos días, buenas tardes. Les escucho por medio de la aplicación de la radio. Saluditos, bendiciones, gracias, gracias, un abrazo. José Manuel Paucar Mazacela, desde la ciudad bonita, la Sultana de los Andes. Saludos muy cordiales. Otro mensajito que está llegando por acá. Dice, hermano Lamar, saluditos muy cordiales desde Tungurahua. Gracias, Manuelita Ñamina. Gracias, Miriam Pupayán, el patrón. Saludos cordiales. José Che dice, saludos de aquí de Cantón Bucay. José Chimbolema junto... ¿Con quién? Qué bueno, Joselito Chimbolema, saludos muy cordiales desde Cantón Bucay. Familia Chimbolema, Joselito, ¿cómo estamos? Dios bendice a Chun. Qué bueno saber, dice. Qué bendiciones, dice. Dios bendice a Chun todo. A ver qué dice Clevercito, abogado. Dice, cualquier cosa que quisiera saber, estoy a su disposición por el interno. Claro que sí, el hombre de mil labores, yo quisiera decir. Un hombre que hace muy bien sus acabados, por ejemplo, en la área de construcción. Tremendo, tremendo. 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Si alguien está buscando un maestro albañil, allí está el abogado Clever Moisés Bacasela. Así es, ¿no? Abraham, ¿qué tal? Saluditos muy cordiales. Dios bendice a John Manolita, la miña, saludos. Fashion, ¿qué tal, hermana Fashion? Se nos va el ya. Alex Lema, saludos cordiales, Dios bendice a Chun, siervo del Señor. A través de Radio Z1, Guayaquil 1400 AM, la voz oficial del pueblo quichua de Chimborazo. Gracias, Dios me lo bendiga. 98.5, 98.9 FM Chimborazo, estamos en cadena. Patrón, ¿qué dice? El hermano Patrón dice, un saludo en Guayaquil para la familia Patarón desde Morona, Santiago, Macas. Estamos escuchando Radio Z1, gracias, un abrazo, Dios me lo bendiga. En esta maravillosa tarde, Alexander Pomaina dice, mi hermano Pastor, un saludo desde la Ciudadela Los Virgenes. Ay, ay, ay, saludos muy cordiales. 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
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Muchísimas gracias. Estamos en los últimos momentos. Gracias. Dice, ¿qué dice Mari 90? Dice, muy buenas tardes, mi hermano. Un saludo desde Mulanleo. ¿Qué tal, tierra querida, Mulanleo? Me encanta esa comunidad. Son gente amable, gente lleno de amor de Cristo. En Mulanleo, saludos muy cordiales. He tenido el privilegio de estar en esa comunidad. Muchísimas gracias. Salmista Carlitos Lema dice, querido hermano, que Dios me lo bendiga. Full sintonía acá en Quito. Dice, nos preparamos para el lanzamiento oficial del trío 3As. La acústica del trío 3As será no en Quito, no en Guayaquil, no en Ambato, tampoco en Machala, sino en la ciudad bonita, en la Sultana de los Andes, la ciudad de Riobamba. Este 10 de octubre será el lanzamiento oficial de la acústica del trío 3As y sus invitados. Yo me voy porque me voy, aunque no me invita, pero yo me voy. Yo quiero estar en primera fila en el gran lanzamiento. Nuevos temas clásicos de los años 70, de los años 80, de los años 90, en la voz sensacional de salmista Carlos Lema, trío 3As. Así que prepárense, amigos y amigas que residen en la ciudad bonita. Habrá lanzamiento oficial del trío 3As. Muchísimas gracias. José Delgado dice, un saludo desde Cantón Durán. Que Dios te bendiga, Radio Z1. Gracias, Joselito Delgado. Allí, Punya Huauquico, gracias. Dios me lo bendiga. Luis Morocho. Ah, ya me salió el ya me salió el gallo hablando del pollo, la gallina, me salió el gallo. Un poquito agripado, pero ahí estamos. Gracias, María Ortiz dice, saludos, bendiciones. ¿Desde dónde? Desde la Johnny. Rodrigo Cuyo, ¿qué tal? Jijiji, dice. Con 3 minutos, nos vamos. Muchísimas gracias. 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Gracias, María Ortiz, dice, desde la ciudad de Riobamba. Muchísimas gracias. Un abrazo. Que Dios me lo bendiga.

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0: 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No temas, porque yo te redimí, te puse nombre, mío eres tú. Cuando pases por las aguas, yo estaré contigo, y si pasas por los ríos, no te ahogarás. 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
2: Una y siete minutos.
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4: Bueno, quedamos un poquito más en tu emisora favorita, Radio Zeta 1, pero con un formato diferente en la programación. Música de alabanzas, de exaltación. Si de pronto quieres escuchar su petición musical, contacte conmigo a través de TikTok Live y te complazco. ¿Qué le parece? Gracias para Carlito Simbaña. Dice, hola, hola, hello, Dios me lo bendiga. Alerta, alerta, dice. Acá estamos escuchando a todo volumen, gracias. Gracias, estimado hermano Enrique Mite. Rubén, ¿qué tal? Saludos.
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4: Alfredito Valente, saludos. ¿Quién más se conecta? David, hello.
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4: Cepeda TV Digital, saludos, dice hermano desde Santa Rosa, El Oro, allí Punya, Wauki. Gracias, un abrazo. Mari Taday, saludos.
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4: Alexita Parco, saludos. Juanita Yukilema, saludos. A ver quién más se conecta. Radio Z1 Guayaquil. De pronto, si alguien todavía no tiene la aplicación de Z1 desde Play Stars, puedes descargar y puedes tener en su dispositivo celular las 24 horas. Hermano Enrique Mite dice, una vez más, Dios bendiga lo que están allá en la radio. Por favor, ¿o se puede poner cuál? ¿Alguna alabanza? Rosita, Rosita, saludos. Yanel, Mari, 24-7.

Hola, ¿qué tal? Margarita, JB ya habla, saludos. Bueno, por acá dice hermano, ponga Osana, Osana. Sí, claro que sí, lo tenemos.

Joselito Quispe, saludos. Gracias, hermano Armandito, por ese un me gusta. Pastora Martita Tambo Morales dice, bendiciones, siervo, gracias. Pastora Martita. Marco, saludos. 13:11. Ya mismito llega nuestro querido hermano José Lamar. José Lamar dice, hermano, no vayas a almorzar porque yo voy a traer la tarrina llena. Qué bueno, gracias, gracias. Gracias, José Lamar. Ya viene el programa a las 2:30. Diego dice, Dieguito, a ver qué dice Dieguito. Vamos a ver, Dieguito. A ver qué dice.

Diego dice, Dieguito, a ver qué dice Dieguito, vamos a ver, Dieguito. A ver qué dice, bueno, ¿qué pasó con la música? ¿Qué pasó con la música, doctor Audio? Ese mismo. Que nos pidieron Marcos Barrientos, ¿no? Osana, ese mismo. Diego, Dieguito Parión dice, buenas tardes, hermano. Dios les bendiga. Saludos desde la parroquia Oyacachi. Bendiciones. Qué bonito barrio. Qué bonita parroquia. Gracias por ese un me gusta. Gracias por compartir. Team dice, saludos. ¿Quién será ese varón? Cuatro otro. ¿Qué tal, Team? Me suena, me sospecha ese nombre. Ya sé quién es. Lázaro Miranda, saludos muy cordiales. Dios me lo bendiga, Lazarito. Juanita Copa, bendiciones, hermano Emanuel. A los tiempos, hermana, usted se ha perdido. Se ha perdido en la ciudad de Ambato. ¿Qué ha pasado, hermana Juanita Copa? Fiel oyente de Radio Z1. A través del Facebook, ahora dice, estoy por acá en el TikTok Live. Lo que pasa es que en el TikTok hay que mantener hablando, hay que estar siempre en contacto con la audiencia de TikTok, entonces nos complica un poquito porque también trabajamos a través de las frecuencias y dentro de las frecuencias debemos esperar hasta que termine la alabanza o la música. Ahí tenemos un poquito de choque, ¿no? Gracias, David, saludos, David. Patricia, ¿cómo estamos, Patricia? Gracias, Aurora. Muchísimas gracias, ellas dice. María Betún, Edith, estoy viendo a toditas, toditos que están pasando por allí y no se quieren asomar, pero yo estoy viendo. Alexita Parco, gracias por ese detalle, por ese un me gusta. Patricio Medina, saludos.

0: Piedad Santana, saludos. Mélida Palacios dice, hermano, ponga grande y fuerte de miel San Marcos, listo. Juanita Shagnay. Elías Curichumbi. Diego dice, una alabanza, la única razón, por favor, hermano. Claro que sí. Y le ponemos en la voz de Grupo Rojo, increíble. Ya mismito, ¿qué le parece después de esta alabanza, ya? Ok, gracias por compartir también. Lázaro Miranda. La familia Miranda dice, hola hermano Lamar, saludos a todos los hermanos y hermanas que estamos en sintonía y estamos en la... ¿Dónde estarán? En la OP. Gracias, un abrazo, Dios me lo bendiga. Susi, Susi, saludos, Andrea. Jonathan Yautibuk, saludos hermano, Jonathan, Jonathan Yautibuk. Ajichichi Wauquico. Angelita Ortiz.
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0: 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Está cantando Marcos Barrientos. Hosanna. Manuelita Sánchez, saludos, dice bendiciones, hermano Lamar. ¿Será Manuelita Sánchez que yo conozco? Un abrazo igualmente. A la distancia, saludos para toda su bella familia. Manuelito Quispe, saludos, Enrique Mite, gracias por ese un me gusta. Gracias, pastora Marta Tambo Morales. Es la esposa de nuestro querido pastor, director de la radio Z1, licenciado Carlos Valla Guapi. No sé por dónde estarán hoy día. Ayer estuvieron, creo, por Salitre. Si de pronto alguien necesita aicha de tortuga de unas con el pastor Carlitos Valla. Sangre de Yaguar, tortuga Paz Yaguar. En quichua nomás. Gracias, Elías Curichumbi dice, hola hermano Lamar, super bacán, su programa, estamos full sintonía en Centro Comercial Malecón 2000, ¡ah, qué bueno! Un abrazo, Dios me lo bendiga, Elías, Elías Curichumbi, en Malecón 2000 de Guayas, con Radio Z1 Internacional, gracias, Lucero, oh, perdón, Lázaro Miranda dice, del señor... del Señor en remodelación de nuestra casa del Señor. Ah, ya. Hermano Lázaro Miranda dice, estamos de remodelación de la casa.

0: De Dios, gracias. Hermana Gladys, a ver qué dice Gladys Viñal, dice, buenas tardes, hermanos, saludos desde Colta, Colombia, Chimborazo, bendiciones. Hermana Gladys Viñán, gracias, a través de la 98.9 FM Radio Estéreo Lausí, lunes a viernes, desde las 10 de la mañana hasta las 13 horas, viejitas pero ungidas. Siempre Nelly, saludos. Siempre Nelly.
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0: Liz, amables, saludos muy cordiales. Liz, ¿cómo estamos, Liz? Gracias por ese un me gusta. Gracias, hermano Manuelito Cepeda. Gracias por ese un me gusta. Gracias por compartir la transmisión también. Joselito, ¿cómo estamos, Joselito? Dios me lo bendiga en contacto con nuestra maravillosa audiencia de Radio Z1 Guayaquil. Octavio Guamán, gracias. Pastora Martita Tambo Morales dice, buenas tardes, siervo, ahorita están en San Rafael. Ah, ya, está en San Rafael, Pastor Carlitos, vaya. El Pastor Carlitos tiene un arduo trabajo, juntamente con todo su equipo de trabajo, ¿no? De la misión Buenas Nuevas. Ya preparando, organizando para lo que viene, ¿no? Ya para el año que viene, ¿no? En los días de carnavales va a haber una fiesta espiritual muy bonita allá en San Rafael Alto, la tierra de Radio Z1. Muchísimas gracias, Víctor Sañay dice, saludos cordiales, mi estimado hermano desde Santo Domingo de los Áchilas. Gracias, muy buenas tardes, querido hermano Víctor Sagnay. Gracias por su fina sintonía. Rosita Godoy, Angelito Culay, saludos muy cordiales, gracias por ese un me gusta. Muchísimas gracias por tocar la pantallita, eso, vamos tocando la pantallita. Somos Radio Z1 Guayaquil, Quichua, la emisora oficial del pueblo quichua de Chimborazo, en el puerto principal, la única, la auténtica, la original. Una emisora totalmente diferente en tus oídos. Muchísimas gracias. Víctor Paguay, saludos. ¿Quién más se conecta? Aide Lema, saludos, estimada sierva del Señor. 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Por acá, por ahí dice otro mensajito. Víctor Paguay dice, saludos cordiales, mi estimado hermano, desde Santo Domingo de los Áchilas, gracias. Otro mensajito, Elías Curichumbi dice, saluditos a todos los hermanos y hermanas de la congregación Cristo el Rey. Así un mes restaurado, ¿será? Bueno, gracias, Juanita Che, saludos cordiales. Eje también se une con nosotros, gracias por ese un me gusta. Ya estamos en los últimos momentos de la transmisión. Gracias por compartir, Pedrito Roldán. Ajichisipa, Wauquico, muchísimas gracias, Pedrito Roldán. Matías Baquilema. Gracias, Adrián Santo.

Bueno, ya viene Eres Todopoderoso con el Grupo Rojo, y con ese temita vamos a despedir. Gracias, Florcita Argos. Lázaro Miranda dice: hola hermano Lamar, estamos a full sintonía en Lupaxi. Sí, chico, ponga una alabanza de Shalom Records. Ah, ya, listo. Esas maravillosas melodías que ha hecho con la IA, ¿no? Son alabanzas que han hecho con IA. Pero bueno, te complacemos algunos temitas. ¿Qué le parece, Lázaro? Gracias, a través de la 98.9. También ustedes están escuchando en la radio 98.9 FM Radio Estéreo Lausí. Está sonido potente por esos sectores.

Así que muchísimas gracias, hermano Lázaro Miranda. Corra la voz. Ya me está saliendo el gallo. Estoy un poquito afónico, muchas disculpas. Gracias, listo, salón. Shalom Adonai, dice Manolito Gomán, gracias.

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2: 13:23, ya estamos en los últimos momentos. Ahora sí, vamos, maestro, con ese tema que nos solicitaron. El tema es Todopoderoso. La voz del Grupo Rojo con el corazón. Un peor del año 2008. Gracias, Blanquita. Gracias a cada personita por ese un me gusta. Gracias, Manuelita Bacasila. Gracias para Quindecito. Anita Chicaiza, saludos, hermana. Dios bendice a Chumpanico. Gracias por ese un me gusta. Gracias por compartir la transmisión. Eugenio Muyo, saludos muy cordiales. Radio Z1 Guayaquil te complace. Estamos en los últimos minutos de la programación. Hemos quedado un poquito atrasados. Gracias, Manny. José Che, saludos, un abrazo. Jorgito Guacham. Anita Chicaiza, gracias, un abrazo.

0: gracias para Lolita. Úrsula, ¿qué tal? Guapi Runito dice, Dios les bendiga, hermanos, saludos cordiales desde Ambato. Gracias, un abrazo. Gracias, hermano Lázaro Miranda, un abrazo. Joselito Chacahuasay. Eduardo, saludos. ¿Qué más? Tío Lucho dice, saludos, tío Lucho. El Chivito, saludos. Carmencita Lema. Verónica GT. Nadie se me escapa. Mi único amor eres tú. José, saludos, José. Luis Macas, Lázaro Miranda, gracias por ese un me gusta, Lazarito. Lázaro, sal de allí. Eso. DJ Gastol. Humberto Simbaña, saludos muy cordiales. Poderoso. Petronita Lema, saludos, Miguel Cepeda. Saludos muy cordiales, Miguel Cepeda. 13 con 25 minutos. Miguelito Cepeda es. Está sonando Grupo Rojo con el tema Eres Todopoderoso. Carci, saludos, Carci. Cepeda, saludos. Siempre Cepeda.
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0: Gracias, Anita Ortiz, ¿qué tal?
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0: Estamos ya culminando el programa. Hemos quedado un poquito porque hay conexión de nuestros amables seguidores a través de TikTok Live. Muchísimas gracias, Marquitos. Luis dice saludos desde norte de la ciudad. Luchito, ¿cómo estamos, Luchito? Elis, ¿qué tal, Elis? María Chacahuasay, saludos. Alexita Parco, gracias por esos corazoncitos. Gracias, muchísimas gracias por ese un me gusta. A ver quién más se conecta. Nos vamos, ya mismito nos vamos. Angelito Cislema, saludos, Angelito.

0: Gracias, Adrián. ¿Qué tal, Adrián? ¿Adrián qué? Adrián Santo Vargas. Merchan dice: Dios les bendiga, varón. Saludos desde Manabí. Bueno, le manden un poquito de sal prieta a Guayas. Gracias, Florcita. Se une con nosotros, Florcita. Alexis, ¿qué tal? Dios me lo bendiga grande y poderosamente. Ahora sí vamos a escuchar este temita que nos han solicitado desde Lupaxí Chico, en provincia de Chimborazo. Eso, Jawa Pacha, Jawa Pacha Pimi, Ñukaka Usagrisa, ¿no? La voz de Shaday Band. JN Fashion, saludos desde la provincia de Manabí, dice JN Fashion. Gracias, un abrazo, piedad. Gladys Auquilla, saludos muy cordiales. Gladys Auquilla y Manasha Panico. Con 12:28, nos quedan 2 minutitos. Nos quedan 2 minutitos para enviarles los saluditos. José Vargas, no sé si José Vargas, quien yo conozco. Un abrazo, Dios me lo bendiga. Hermano José Vargas Lucas.
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0: Gladys Mocha, saludos.
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0: Pastor Manuel Cujilema, saludos.
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0: Jaime Sacoto, saludos. Gracias, Talía. Regresó Talía. Gracias, Talía. Pedrito Guamán, saludos. María Muñoz. Rosa Agualongo. Saludos muy cordiales. Buenas tardes. Buen provecho. José Vargas. El zurdo 99, dice. Gracias, amor mío, dice. El tortolito. Manolito Chimbolema. Gracias, Nancy. No se me escapan. A todos voy a saludar, a los que salen en la pantalla. Gabrielito, saludos.
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0: Cristian Mullo, saludos cordiales. Roberto Suma, saludos muy cordiales, gracias. Ruth. César Tayupanda, será Narcisa Duarte o Narciso Duarte. María Muñoz dice: hola, hermano, buenas tardes. ¿Cómo está, María Muñoz? Hola, hermano, buenas tardes, nos dicen, gracias. El amo rey de reyes, dice, perdón, estoy afónico. Nancy dice: saludos, hermano, Dios le bendiga. Gracias, hermana Nancy. ¿Qué dice? Nancy, perdón. José, ¿cómo estamos? José Vargas. Pastor Manuelito Cujilema, amén, siervo, dice, gracias. Julián Baquilema, Dios me lo bendiga. Ayi Chisi Panicuna Waukikuna. Gracias, Juanita Magi. Llegó Juanita Magi. ¿Cómo estamos, hermana Juanita Magi? El oyente de Radio Z1 en Durán. 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Gracias, un abrazo. María Bacuy dice: saludos, hermano, que Dios me lo bendiga en el ministerio desde la capital, barrio San Carlos. Gracias, hermana María Bacuy, un abrazo. Gracias, hermana María Betún dice: buenas tardes, hermano, bendiciones. Gracias, hermana María Bacuy. Un abrazo, Dios bendice a Chuntuku Ñukanchigay Yukuna Runakuna. Si Dios mediante, regresaremos mañana a 10 de la mañana. Le prometo que mañana sí voy a conectar desde las 10 de la mañana en el TikTok. Angelito Chimbo, mañana 10 de la mañana, viejitas pero ungidas, en tus emisoras favoritas, Radio Z1 Guayaquil, en toda la provincia del Guayas, en Chimborazo 98.5 FM, tu voz cristiana, y 98.9 Radio Estéreo Alausí FM, en Tungurahua, en Cotopaxi, 102.5 Nueva

más revelación. Ay, ya estoy afónico. Gracias, hermana Alexita Parco. Gracias por esos corazoncitos. Gracias por compartir. Me fui. Ya la producción me dice corte nomás. Yuganchis Carrinchizami, el más bajito de la radio. Emanuel Amar con ustedes. Si alguien de vuestros amables seguidores desean hacer spots publicitarios, cuñas comerciales para su negocio, de pronto para el evento de cumpleaños, de boda, de eventos cristianos, quinceañera, contacte con este humilde servidor. Estamos en el TikTok también, a través de Emanuel Amar, con un ponchito blanco. Lo hacemos precio de gallina ahorca. Gracias, Lázaro Miranda, dice hermano Lamar. Un saludito a todos los hermanos en Durán. Gracias, dice. Gracias, Lazarito. ¿Cómo estamos? Dios bendice. Nos vimos. Regresamos mañana, 10 de la mañana. Ahora sí dejo ya automatizado. Tengo que comer algo. Huele almuerzo. Full sintonía, Radio Z1, a través de la aplicación. Muchas gracias, un abrazo, que el Señor me lo bendiga, un abrazo fuerte, muchísimas gracias.

0: 1:53.
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0: 2 y 4 minutos.
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Saludos cordiales, muy buenas tardes, ¿cómo estamos esta linda tarde? Saludándoles, agradeciendo por su amable y fina sintonía esta linda tarde a través de redes sociales y a través de la frecuencia. He venido a predicar de la palabra de Dios. Gracias por orar por Ministerio Evangelístico José Lamar, se les agradece. El tema de esta tarde es juventud. Sí, juventud. Vamos a ver, vamos a analizar, vamos a estudiar de la palabra de Dios, animando, predicando especialmente para los jóvenes y las señoritas. El tema, como le dije, juventud, el texto es Eclesiastés 12:1. Eclesiastés 12:1. Muchos de ustedes ya lo saben, ya lo conocen, ¿qué quiere decir este texto?

Pero mientras sin antes, vamos a hacer una pequeña introducción. Hoy por hoy en la actualidad, todos los jóvenes, las señoritas, quieren tener bendición, quieren tener salida, quieren seguir adelante, pero no lo han logrado. Pero no todos, unas que otras por ahí han quedado. Por algo debe ser verdad, algo habrá en tu vida o algo habrá en mi vida. Pero lo importante es que estamos en las manos de Dios. Eso es lo más importante. A veces nosotros queremos ver ya hoy mismo, mañana mismo, con nuestros ojos físicos, no con los ojos espirituales. Queremos ver la bendición, tanto espiritual, moral, social, económico y muchas cosas más. Pero no te preocupes, mi estimado, mi estimada. Lo importante, tu nombre, mi nombre está escrito en el libro de la vida. Eso es lo más importante. De ahí los demás son secundarios. Pero vamos a analizar, vamos a meditar, vamos a estudiar de la palabra de Dios. El texto es, como le dije, Eclesiastés 12:1 en adelante. Acuérdate, joven, en los días de tu juventud, antes que vengan los días malos, y digas, no tengo en ellos contentamiento. Tenemos que acordar hoy. Hoy tenemos que acordar. Esta palabra aquí dice, acuérdate de tu juventud. Está diciendo de ahorita. Ahorita. Como dice en otro texto, hasta aquí nos ha traído Jehová. Y va a seguir llevando. Y nos llevará más y más adelante. Y también dice en Eclesiastés 12:1, acuérdate. Recuerde, piense, analice y medite. Hoy mismo. No mañana, más luego, estoy ocupado, pasado, más luego, ahorita estoy haciendo tareas, ahorita estoy haciendo mis deberes, ahorita no tengo tiempo, no he comido, no he almorzado, estoy así. ¿Qué consejo me das? Me dirás usted. Sí, pero también es muy bueno dar tiempo a Dios y trate de equilibrar la vida, una vida equilibrada. ¿Por qué? Porque Dios es primero, en cualquier cosa Dios está en primer lugar. Luego la familia, luego el trabajo y cuarto queda el ministerio. Pero tienes que equilibrar porque no podemos andar desordenadamente, como la Biblia dice en Tesalonicenses. Andamos, que somos espirituales, andamos solo iglesia, solo por aquí, por allá. No digo que es malo estar en la iglesia, estar solo en la iglesia, pero tiene que haber un trabajo, una parte para sustentar, una parte para vivir diariamente. Tienes que trabajar y sacar platita, porque cualquier cosa necesita plata. Entonces, acuérdase hoy mismo. Dios te ama, Dios está a tu lado y sigue. De tu creador, dice. ¿Quién te creó a usted? Por supuesto, nos creó Dios. Una cosa ser creado y otra cosa ser hijo de Dios. Hay dos formas ahí también. Bueno, usted no puede decir, bueno, Dios me hizo, Dios me creó y a mí me ha de llevar nomás al cielo. No pasa nada. No, no es así. Todos somos creados. A imagen y semejanza de todos, todos. Pero en conclusión, para ir al cielo, al último, la última palabra tiene Jesucristo. Como dice, yo soy el camino, la verdad y la vida. Nadie viene al Padre si no es por mí. Entonces tienes que entregar su vida a Jesús, vivir en los mandamientos de Dios, y ahí estás bien. Porque si no has hecho esas cosas, tienes que hacer, mi estimado, mi estimada. Como le dije, una cosa es ser creado por Dios, y otra cosa es ser hijo, escogido, llamado, aprobado y ungido por Dios. Ahí sí, no hay ningún tipo de inconvenientes. De tu creador, en los días de tu juventud, ¿cuándo ha sido? Hoy. Ahorita que eres joven, ahorita que eres animoso, tienes mucha energía, tanto en lo espiritual, en lo físico, aproveche de lo mejor, de lo máximo, de lo que puedas. Eso tienes que hacer, mi estimado joven señorita. En los días de tu juventud, antes que te cases, antes que formes un hogar, antes que sea más mayorcito, tercera edad o adulto mayor, ahí ya no vas a poder como ahora. Ahí vas a recordar como sabio, experto Salomón. Vanidad de vanidad ha sido todo. De gana me he estado desperdiciando el tiempo. De gana he estado caminando así. ¿Cómo quisiera ser joven? Vas a recordar algún día. Si Jesucristo

Cristo habían venido. Vas a pensar, vas a lamentar, cómo quisiera estar escuchando esa prédica cuando me dijo, acuérdate de tu Creador. Tienes que acordar hoy mismo. Vaya a la iglesia, lea la Biblia, haga un liderazgo, también haga un estudios bíblicos, muchas cosas. Investigue internet. Entonces, si usted está con un trabajo muy arduo, las tareas, los proyectos, no sé qué nomás estás haciendo, siga. Pero más luego, no te olvides de orar, no te olvides de poner primero a Dios. Y así vas a tener bendición. Esto es para cada uno de ustedes. Antes que vengan los días malos y lleguen años de los cuales digas, no tengo en ellos contentamiento. No vas a poder más tarde, hoy mismo, hágalo. Hágalo lo que más pueda. Trabaje, estudie, capacite, profundice y siga adelante. Usted quiere crear una buena empresa, siga. Usted quiere crear unos buenos centros comerciales, hágalo. Usted dice, yo voy a soñar en grande, no así nomás. Si está bien, mi estimado joven, señorita, padre, madre, familia, está bien. Pero nunca olvides de Dios. Nunca dejes de pensar en Dios. Acuerda siempre de Dios, como dice en Eclesiastés 12:1. Entonces, hoy por hoy también, no todas las iglesias, un poco de iglesias por ahí, se ha escuchado que no quieren compaginar con los jóvenes, como que los jóvenes molestamos, como que los jóvenes somos extraños para ellos, ¿verdad? No, no es así. Hay que tener un liderazgo equilibrado, mi estimado líder, que estás en la iglesia. También diáconos. ¿Qué más hay en la iglesia? Pastor, anciano, copastor, evangelista, misionero. Ustedes tienen que entender, a veces los jóvenes recién están aprendiendo. A veces pueden equivocar, pueden cometer error en la vida. No diga que no, esto no es de la sana doctrina. Los jóvenes vienen con su ciencia, con su filosofía, nos quieren aplicar en la iglesia. Así no debe ser la iglesia. La iglesia debe ser así nomás. Con cánticos antiguos, músicos antiguos, y así nomás. Porque los jóvenes vienen a cantar exaltaciones, música no existe en la iglesia. Algunos han dicho también que no hay que cantar con danzas, muchas cosas. Respeto mucho. Pero la Biblia habla de danzas. Dentro de la Biblia está música. Jubal era músico, David era músico, y también Saúl era músico. Incluso a eso, ustedes saben que Saúl tocó música con arpa y también David sanó, solamente con la música. Mira que a veces nosotros despreciamos mucho a los jóvenes. No, que esto no debe ser así, usted tiene que ser estilo de nosotros, solamente alabanzas antiguas, coritos antiguos. Es muy bueno, no digo que hay que saber entender también. Bueno, hay que saber equilibrar también. Cuando uno pone alabanza antigua, para mí sinceramente no me afecta. Si pone los jóvenes, los coros, en la actualidad cantan, me ponen, también me hace llorar. Las alabanzas actuales me han hecho llorar demasiado. Y también las alabanzas antiguas me han hecho llorar. No, yo creo que no veo ninguna cosa que es malo, alguna cosa, sino que debemos saber entender nada más. Amen a los jóvenes, amen a las señoritas, amen a los adultos mayores. Sigamos un liderazgo equitativo, por favor. No vayamos haciendo problemas, caos. Bueno, si es que van, pueden ir saliendo, no pasa nada. Vendrán otros, dice. Y hoy por hoy la iglesia está quedando cada mes más sin miembro. Entonces tenemos que pensar, nosotros tenemos una carga muy importante. Un liderazgo de alto nivel. En ese liderazgo de alto nivel tenemos que manejar tanto a los jóvenes, a los niños, a los padres, madre de familia y al adulto mayor también. Tenemos que conversar, sentar, compaginar de acuerdo a las ideas, de acuerdo al contexto que ellos tienen. Hay que saber cuidarla y seguir adelante. Entonces, no vayamos muy flexibles, que los jóvenes... No, esto no debe ser así, no debe ser con aplauso, no debe ser con la música, no puede ser ni con la danza, nada. ¿Por qué? Porque eso es pecado, dice. Depende cómo lo hagan de corazón. Mi estimado joven, señorita, si usted está haciendo
alabanzas con danzas en la iglesia. Como ya he dicho en otras prédicas, hagan decentemente en orden. No salgan de la línea. En orden, bien bonito. Como en tiempos antiguos, danza judea, danza normalita, moviendo por aquí, por allá, nada más. Pero aparte de eso, disculpe, algunas iglesias empiezan a gritar, a saltar por aquí, cogiendo parejas y bailando en grupo. Eso sí, no está bien. Y algunos empiezan a cantar con músicas seculares, música del mundo, ponen cualquier cosa y empiezan a contento, a reír, a disfrutar en la iglesia. Ahí sí que ya no le permitimos. Si usted va de acuerdo a la raíz de la Biblia, sigamos. Si estamos mal con la Biblia, pero nosotros explicamos, conversamos, dialogamos. No que esto está así, está mal, joven. No, no, esto tiene que ser así, flexible, muy duro. No debe ser. Entonces, tengamos mucho cuidado con los jóvenes. Y jóvenes, tengan mucho cuidado con los mayores. Y pase lo que pase, venga lo que venga. Es solamente seguir al Señor nada más. No te preocupes. No te deprimas. Yo digo en esta linda tarde, joven, ¿cuál es el momento duro que estás pasando? ¿Tienes problema en la salud? ¿Estás mal? ¿Te duele algo? ¿Estás muy mal? O de repente, joven, señorita, ¿tienes problema en el noviazgo, en enamoramiento? No te preocupes, espere en Dios. Dios te va a dar otra sorpresa más mejor. A veces nosotros, por no saber, enamoramos locamente y ciegamente y ponemos a pensar, a llorar, a deprimir. No, no, es, no ha sido la voluntad de Dios. Sino Dios tiene más pensamiento que el tuyo. Tiene una pareja ideal, una pareja de acuerdo a tu nivel. Eso tienes que esperar. No te deprimas. ¿Qué más puede ser los jóvenes ahorita? Algunos dicen, no tenemos plata, no tenemos dinero. ¿Qué podemos hacer ahora? Hagamos entre amigos, salgamos a hacer mal a esta persona, a esta casa. No lo hagan tampoco. Somos ecuatorianos, somos entre nosotros. No hagamos cosas malas entre nosotros. Somos entre hermanos. Somos sangre ecuatorianos. Si hay salida, si hay trabajo, a veces nosotros, ¿qué tenemos que hacer? Solamente, como dice la palabra de siempre, esfuérzate. Cualquier trabajo, aunque no se vendió mucho, esfuérzate. Si se vendió un poco más, esfuérzate. Si ganaste más, esfuérzate. Estás poniendo empresa, esfuérzate. Estás poniendo centros comerciales, esfuérzate. Quieres ser gerente de algo, estudia, capacita, esfuérzate. Quieres ser un líder de alto nivel, un misionero de altos rangos, caminas por todo el mundo, o quieres ser predicador en grandes estadios, en grande televisor a nivel internacional, capacite. Pero ese momento ha de venir desprecio, rechazo, menosprecio, pero la vida es así, la vida es equilibrada. Entonces, siga adelante, no te quedes joven, señorita, esta linda tarde. He escuchado poco en las iglesias que los jóvenes no quieren saber nada, quieren mandar hablando palabras duras y ponen triste y se van a sus casas y ni más quieren regresar. Yo le digo, mi estimado joven señorita, vuelve a casa, regrese a casa. ¿Y cuál es su casa? La iglesia. Bueno, algunos dirán, la iglesia somos nosotros, está bien. Espiritualmente somos nosotros la iglesia. Porque Jesucristo dijo en los tiempos antiguos, sobre esta roca edificaré mi iglesia. Eso dijo en su corazón, en mi corazón. Eso hablamos iglesia, iglesia verdaderamente profundizada. Pero también la iglesia de cuatro paredes también habla en Éfesios, Filadelfia, Laodicea y muchas iglesias. Habla en dos formas, ¿verdad? ¿Y cómo estás? ¿Dónde te ubicas más? Sigue adelante. Entonces, no digas que yo soy iglesia, tampoco no voy a llevar ni ofrenda, ni ayuda voluntaria, ni diezmo. Yo estoy bien en la casa. No, no es así tampoco. Camine. Hay un montón de cosas que aprender en la palabra de Dios. Hay un montón de cosas que estudiar. No solamente cojo una parte, los demás dejo, no. Porque algunos dicen, no, yo estoy bien en la casa, no tengo problemas, vivo así nomás.

Hay otros que dicen no hay que ir a la iglesia, otros dicen no hay que vivir en la iglesia, hay que servir de todo corazón. Usted no viene, yo sí vengo, ¿por qué no vienes? Ese punto sigue largo. Y tarde o temprano ese punto se explota. Es como una bomba. Bomba atómica. Eso puede explotar. Antes que explote eso, déjelo tranquilo. No hagamos problemas, no hagamos inconvenientes, vayamos tranquilo. Vayamos una vida equilibrada, una vida con amor, con paciencia. Juventud, ame su vida. Juventud, ama a su familia. Juventud, ame a su pastor. Pastor, ame a los jóvenes. Líderes, amen a sus jóvenes. No digan que esto está malo, no, no, aquí mismo está todo. Hay que saber llevarla bien nada más. Cuando de cantar con palmas hay que cantar, cuando de arrodillar hay que arrodillar, y cuando de cantar con música también hay que cantar con música actuales. Por eso la Biblia bien clarito dice en Salmos, canten cánticos nuevos, no dice solo antiguos. Puede ser antiguo, muy bien, puede ser actual, muy bien, no pasa nada, son solamente sinónimos nada más, no hay ninguna diferencia. Entonces así tenemos que seguir adelante. Y también dice 1 Timoteo 4:12, ninguno tenga en poco tu juventud, sino sea ejemplo de los creyentes, en palabra, conducta, amor, espíritu, fe y pureza. ¿Cómo te quedó su pensamiento, su idea? Ninguno te desprecie, ninguno te diga, no, él es así nomás, él es joven todavía, no tiene nada de experiencia. Siga demostrando. Como dijo el apóstol San Pablo al joven Timoteo, ninguno tenga en poco tu juventud. Tú no vales poco, mi estimado joven señorita. Tú vales mucho. Tú eres un alto costo. ¿Por qué nosotros somos comprados con la sangre preciosa de Jesucristo? Nosotros no somos así nomás. Somos de alto costo. Tu precio, mi precio, nada y nadie puede igualar. Solamente los escogidos, los redimidos con la sangre preciosa de Jesús. Esas son las personas que siguen, pelean, luchan. Entonces, amor, tenga amor, gozo. También dice la palabra de Dios, hay que tener la vida equilibrada, hay que ser sabio y prudente para seguir adelante. Entonces, como dice en Efesios, ninguno tenga en poco tu juventud. Sea ejemplo en palabra, conducta, amor, espíritu, fe y pureza. Sé puro joven, sé puro señorita. Cuídate bastante en su noviazgo, en tu enamoramiento. Cuídate mucho. No vayas por aquí, por allá, porque por ética, por respeto, por temor a Dios, porque aquí hay jóvenes, niños, niños de menor edad. No puedo detallar las cosas que no les pertenecen. Y mil disculpas, no tales iglesias, algunas iglesias. Algunos hasta los pastores están predicando de sexo abierto. No digo que es malo predicar eso. Tenemos que saber predicar dentro solamente, entre casados, entre nosotros nada más. Los niños, los jóvenes, eso no tiene que predicar. Para un entendedor, muy pocas palabras, como dice, no comas pan delante de los pobres. Con eso ya les dije todo. Entonces, eso no se predica nomás, que esto tiene que saber, ya los jóvenes ya saben, ellos ya saben bastante, no estamos atrasados, no, no. Esas son las que afectan, pensamientos psicológicos, pensamientos positivos, eso lo destruye. ¿Y por qué creen? Algunos están quedando padre soltero, madre soltera, por predicar sexo abierto. Tengamos mucho cuidado, eso no se habla así en esa forma, hay que saber cómo, cuándo, dónde, por qué, para qué, dónde estoy predicando, tengo que saber. Bueno, son ideas. No son palabras mías, porque dice en la Biblia mismo, palabras deshonestas, sexo, fornicación, ni se nombre siquiera, ni se nombre. Pero no sé por qué estamos descuidando, por qué estamos predicando en esa forma. Eso no debe haber, tenemos que ser muy educados, muy sabios, prudentes. Tenemos que saber cómo, cuándo, dónde, por qué y para qué predico esas palabras. ¿Dónde? Dentro de nosotros, dentro de los casados. ¿Por qué? Para edificación, porque hay problemas por esas cosas. ¿Y para qué? Para que la persona sea edificada. ¿Cuándo? ¿Cuándo es el momento de predicar? Todas esas cosas tenemos que saber, entonces vayamos con precaución, con tranquilidad.

Para terminar de mi parte les digo, jóvenes, les amo con todo mi corazón. Señorita, no vayas de la iglesia. Regrese a su casa. Regrese, por favor. Siga adelante. Estamos en los últimos tiempos. Si usted te vas, ¿quién va a perder? Tampoco no va a perder su pastor ni su líder, sino usted mismo. Pase lo que pase, venga lo que venga, siga, persevere y no salgas nunca más de su iglesia. Sigamos adelante, entonces, para terminar, para concluir esta parte, les digo, ¿cómo estás? ¿Qué problema tienes? Avise solamente a Cristo todo, en oración. Llore, arrodille, todas las cosas. Él te va a sanar cualquier tipo de inconveniente, Él te va a sanar serio. Le digo por mis pocas experiencias. Le digo pocas experiencias porque todavía soy joven, hay mucho que vivir. Pasaron muchas cosas, pero no me he quedado, he orado, he arrodillado y así no me he quedado. Y Dios me ha ayudado, gracias a Dios. Y así también Dios te quiere ayudar. Sigue adelante, no te preocupes, la vida continúa. No digas que no tengo plata, ahora ¿cómo hago? Voy a salir con mis amigos, a hacer cosas malas, a tal persona, a tal casa, voy a entrar y así hago. No, no. Estamos muy mal si estamos así, mi estimado joven. Vamos, que tú si puedes, tú eres joven, visionario. Tú tienes una vida por adelante. Nada has perdido, nada has ganado. Pero sí lo tienes a Jesús en su corazón. Pero si algunos no tienen todavía a Jesús en el corazón, pues es el momento de entregar su vida a Jesús. Hágalo, por favor. Hágalo y hágalo. Gracias. Bendiciones. Vamos a seguir con la segunda parte. Mientras, sin antes, vamos a escuchar una alabanza. Que el Señor le bendiga.

0: ¿Sabes qué hay detrás de cada vaso?
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Gracias por esta linda tarde, gracias por todas tus maravillas, gracias por los amables oyentes, quienes me siguen, me hablan, me animan, me motivan, no a mí más que todo, sino a ti, oh Dios. Toda la honra y la gloria, el poder sea solo para ti, oh Dios. Yo soy tu siervo, no entiendo ni cómo entrar ni cómo salir. Aún soy joven, oh Dios. Enséñame tu temor, tu sabiduría e inteligencia, no solamente a mí, sino a estos jóvenes, quienes están tristes, deprimidos, Señor mi Dios. No tienen dinero, no tienen familia, o algunas cosas han pasado a nivel del mundo. Algunos han caído en catástrofes, en muchas formas, en diluvios, en muchas cosas han pasado, papito Dios. Ha habido terremotos, ahí han quedado. Señor mi Dios, ten misericordia de esta nación, Ecuador, diferentes naciones de Ecuador y del mundo entero, papito Dios. Denos tranquilidad, denos paciencia, ayúdanos a seguir juntos, unánimes, dándonos la mano para crecer juntos, más que todo, si no estamos entregados totalmente en nuestras vidas, nada ni nadie va a detener, oh Dios. Queremos seguir luchando, triunfando, queremos vencer la buena batalla de la fe, como buenos soldados, como buenos marinos, como buenos militares, como buenos policías queremos pelear, pero en el ámbito espiritual, orando, estudiando tu Biblia, estando perseverando en liderazgo, en prédicas, donde quiera que vayamos, denos fuerza, ánimo, Dios. Bendecimos esta radio emisora, bendecimos Radio Estéreo Alausí, bendecimos a Radio 102.5 Nueva Revelación, bendecimos Radio 101.7 Composiech, bendecimos al Radio Buen Sembrador en San Gisel, a todas las radios quienes están alrededor de Ecuador, el mundo entero, difundiendo las palabras buenas nuevas del Ecuador. Bendecimos a nuestro pastor Calito Vallaguapi, bendecimos a su amada esposa, bendecimos a mi hermano Emanuel Amar, a su familia en Durán, bendecimos a mi familia, bendigo a mi familia que están visitando diferentes provincias, sean bendecidos de estos momentos que están pasando, estamos pasando, vamos a pelear con buena batalla de la fe contigo, oh Dios. Gracias por linda tarde, gracias por las audiencias, quienes están escuchando, sintonizando, oh Dios, gracias por todas tus maravillas, Padre. En tus divinas manos encomendamos en nombre de Jesucristo. Amén. Gracias, mis estimados hermanos. Vamos a ver si hay algún texto de mensaje. Si no, pues vamos a tratar de terminar. Nada más. Esta linda tarde. Gracias, mi estimada sierva Martita Tambo Morales. Dice, buenas tardes. Dios le bendiga, siervo. Estamos escuchando su programación. Adelante siempre. Gracias, mi estimada sierva del Señor. Martita Tambo Morales, en sur de la ciudad y diferentes norte, sur, este, oeste, Guayaquil, Ecuador y el mundo entero. Bendiciones, que el Señor le bendiga. Hasta la próxima.

Señor, confesamos que la guerra está ganada en el nombre de Jesús. Que con esa cruz del Calvario, Señor, hace 2000 años, tú nos diste la victoria. Y ahora somos más que vencedores en Cristo Jesús. ¿Cuánto dicen amén?

0: 4:12.
1: ¡Y señor! ¡Aleluya! La palabra de Dios dice:

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0: 4:59.
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Aleluya. ¿Cuántos saben que el Señor es grande? Dígalo conmigo. Señor, sabemos que tú eres grande y tus maravillas son grandes. Lo declararemos entre los pueblos para tu gloria. Aleluya. Aleluya. Vamos a aplaudirle fuerte al Señor.

0: 5:10.
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2: 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Ah, no, no, otra vez, otra vez. ¿Cuántos trajeron sus manos? ¿Cuántos trajeron sus pies? ¿Cuántos trajeron todo su ser?

mucha gente que anda buscando el gozo en muchas partes, pero hoy quiero decirte que solamente Dios te puede dar esa clase de gozo que hoy vas a ver. Solo Dios te puede llenar

Una vez más quiero ver cuántos trajeron sus manos. ¿Cuántos trajeron sus pies? ¿Cuántos trajeron?

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3: 5 y 21 minutos.

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3: Me dice un caballero joven: señor Palau, tengo un problema con mi novia. Yo quise casarme con ella hace poco, pero ella no quiso porque yo estaba sin trabajo en aquel tiempo. Ahora, yo no me quiero casar. Y ella me dice que me espera para casarse. Yo no miro esto como algo correcto. Y el amor que tengo para con ella está debilitándose. Quiero saber si es aconsejable prolongar el noviazgo a estas alturas. Bueno, mi estimado caballero, espero que la reacción suya para con esta novia, que obviamente usted ama, ¿no será por venganza del orgullo que usted ahora se niega? ¿Usted quiere prolongar el noviazgo? ¿Por qué? ¿Ella quiere casarse ahora? ¿Por qué no? ¿Usted quiso casarse hace poco tiempo y ella, por su falta de trabajo, se negó? Le digo la verdad, a lo mejor fue sabia su novia. A lo mejor es más sabia que usted, caballero. Se dio cuenta que si se casan sin trabajo, ¿cómo van a vivir? Mientras quedándose en la casa de los padres de ella, por lo menos ella tenía con qué vivir y usted también. Me parece que Dios le ha dado una novia muy, muy sabia y usted la debe respetar por esa actitud de ella y la debe amar y la debe aprender a oír y a escuchar de vez en cuando. No crea que la mujer es tonta. La esposa es más sabia y astuta que nosotros en casi todas las cosas de la vida. Por lo tanto, escúchela, es su compañera. Cásese, señor.

0: Primero, el hombre debe ser el líder. Sí. Debe sostener la familia. Sí. Ahora usted tiene trabajo. Ahora se puede casar. Ella le dice que lo está esperando para casarse. Cásese de una vez. Dios le ha bendecido, le ha dado una novia muy sabia. Usted la va a aprender a respetar si es un hombre astuto y sabio. Cásese de una vez. Segundo, deben, sin embargo, prolongar el noviazgo hasta que se pongan de acuerdo ustedes dos. Por el momento ha habido un conflicto realmente muy sin importancia. Es cuestión de fechas. Júntense, hablen, hagan oración a Dios, consulten, fijen una fecha, y cuando tengan esa paz, esa certeza interna de que ya han encontrado la mejor fecha y que están en la voluntad de Dios, cásense. Le hago una pregunta, sin embargo, en tercer lugar. ¿Qué dicen sus padres? ¿Usted ha hablado con los padres de ella? ¿Ha hablado con sus propios padres suyos de usted? ¿Han hablado claramente? ¿Sabe usted que aunque sean muy humildes y muy pobres, los padres, aunque viven una vida 50% normal, tienen sabiduría y tienen prudencia y tienen buenos consejos? Honra a tu padre y a tu madre, dice la Biblia. Obedeced en el Señor a vuestros padres, dice Dios. ¿Por qué no consulta con sus padres? Aprecio mucho su carta y espero que me siga escribiendo y que seamos amigos por correspondencia y que algún día nos conozcamos. Entonces, hago un repaso. Primero, yo quiero que se debe casar. Dios le ha dado una buena novia y un buen trabajo. Segundo, fijen la fecha juntos. Ni ella sin usted, ni usted sin ella. Juntos. Eso es lo mejor. Empiecen ahora a trabajar juntos. Tercero, consulte con sus padres. Yo creo que usted va a tener un matrimonio muy feliz, sobre todo si caminan los dos con Dios.
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2: Cinco y 42 minutos.
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1: Y 59 minutos.

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0: 6:33.
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Dale ese aplauso al Espíritu Santo en esa noche. Dáselo con fuerza. Dáselo con fuerza. Dáselo con fuerza, dáselo con fuerza.